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1: Seis diecisiete.

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4: 629.
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Seis cuarenta y uno.

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1: 6:47.

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2: 6:54.

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0: 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Las 7.
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2: Buenas tardes, noches. Qué gusto iniciar a esta hora, 7 de la noche, con 7 minutos en el 98.7 de Globo. La semana con ustedes. Es increíble. Gracias por la oportunidad, Roberto Jiménez Estrada. Paulo Ibarra, su servidor, hasta las 9 de la noche. Hoy tenemos una invitadaza, Sandra Mojica, que es etóloga en diferentes especies. Y bueno, tiene es una mujer que admiro, está preparadísima. Y hoy trajo a su cachorro. A su pequeño cachorro, que ya nos platicará, bueno, es inmenso, impone, pero es un ángel, es un angelito, es una hembrita, y la verdad, híjole, tenemos un tema bien interesante. Y así luego, ya de plano, si quieres ir a ver a Café Quijano, esta agrupación de los hermanos Quijano, claro, va a tener una noche especial en Guadalajara, y el 14 de mayo, bueno, los primeros dos mensajes que lleguen, Globo, invítame a ver a Café Quijano, ya tienes tu boleto doble. Los dos primeros que lleguen, 333-8080-987. Y qué pedazo de programa tenemos el día de hoy, señoras y señores. Gracias por acompañarnos aquí a Globo 98.7.

0: Me da muchísimo gusto saludar ya como todos los lunes, ya es costumbre, mi querida Sandra Mojica, bienvenida, etóloga de diferentes especies, además de que, bueno, pues tiene un proyecto súper interesante, tanto en Visión Animal como en La Manada de Kazumi. Mi querida Sandra, ¿cómo estás?
1: Muy bien, muchas gracias por invitarme nuevamente aquí a su programa, estoy muy contenta, muchas gracias a todos.
0: Oye, aclaración, es tu programa.
1: También. Muchas gracias.
0: Sí, hay que aclararlo nada más, mi querida Sandra. Oye, el tema, bueno, antes que nada, gracias por traernos a Kazumi, que es una perra encantadora. Ahorita vamos a platicar de ella. Y el tema, no todas las razas de perros son para todo tipo de personas.
1: Así
0: es.
1: Vamos
0: a hablar un poquito de, sobre todo, ¿sabes qué? La historia de Kazumi, tu perrita, que es un presa canario, los que quieran conocer a Kazumi, es una perrita imponente. O sea, si la ves y dices, si sientes que la Virgen te habla, sí. O sea, si te asustas, sí. Es preciosa, tiene un color de piel atigrado, su raza es presa canario y tiene una historia muy bonita. Tu perrita y también tiene una historia increíble.
1: De lo que hace.
0: Súper interesante, la raza, Sandra.
1: Exacto, sí, claro.
0: La verdad es que a veces pensamos que, ay, quiero tal raza, ¿no? Y nos volvemos así súper caprichosos, egoístas y adquirimos esa raza y nos damos cuenta que no es la raza adecuada para nosotros. Y más hablando de un presa canario, Sandra.
1: Sí, el presa canario es un perro que por eso le pusieron presa, porque es un perro poderoso. Es un perro que es funcional, no es un perro que lo hicieron así como, ay, qué genéticas o qué esto, no. Es un perro que fue diseñado anteriormente por su genética, que era mastín,
0: sí.
1: Y era ala español,
0: sí.
1: También era bulldog inglés, pero del antiguo. El antiguo no es como el de ahorita, ¿eh? O sea, era un perro delgado.
0: ¿Y le llamaban cierta raza? ¿O hay una tercera raza?
1: Sí, el bardino.
0: Bardino.
1: El bardino, que de ahí sale Kazumi con su temperamento. Por eso es un perro que no es silencioso. Es un perro que al querer no va a atacarte por atacar, eso sí. O sea, es un perro equilibrado, en buenas manos.
0: Bueno, Kazumi es una perra equilibrada porque está contigo, te la obsequiaron cuando era una cachorrita.
1: Ajá.
0: Me decías que tenía 5 meses cuando te la regalaron, pero yo estaba viendo pues que en toda esta historia que me has platicado hoy en la mañana que hemos estado platicando y etcétera, que esta raza en las Islas Canarias, bueno, imaginamos este paraíso de las Islas Canarias, y en aquel entonces, por los 1800, pues eran tierras áridas, había ganado, y bueno, los propietarios de estas tierras eran pues invadidos por ladrones y a cada rato les robaban el ganado, a cada ratito lo saqueaban, a cada ratito incluso hasta había pérdidas humanas de los mismos dueños de las tierras porque llegaban malandrines. Entonces empezaron a idear, querían que alguien los protegiera porque tenían perros, pero no era lo suficiente.
1: Así es.
0: Entonces ahí viene empiezan a, porque es un perro que se pensó no por estética, sino al principio por una necesidad.
1: Exacto.
0: Que era cuidar las tierras.
1: Exactamente. Pero después hicieron como las peleas de perros de esta raza. Entonces, ¿qué fue? Pues que lo hicieron aparentemente muy peligroso.
0: Ajá.
1: En el cual ya los empezaron a descartar. O sea, sí. Ya llegó el momento en que esta raza iba a ser, o sea, la iban a extinguir completamente. Sí. Hasta que Manuel Cutor fue el que agarró esa raza de nuevo y la levantó.
0: Es que desafortunadamente, de toda la información que me compartiste, Sandrita, estaba yo checando que pues el ser humano siempre con esa ambición con esa mente maligna que se tiene, el ser humano, muchos de los seres humanos que la tienen, nosotros no, pero era un perro que también se utilizaba para las peleas. En un principio eran peleas, pero en donde sí había una cierta apuesta, muy, muy, muy ligera, pero era entre los dueños de las tierras.
1: Exacto.
0: Y no ganaban dinero propiamente, sino el que ganaba esta pelea de presa canario contra otro presa canario, pues obtenía un nombre de poderosísimo, de que su perro era el guardián de sus tierras. Pero desafortunadamente se vino transgiversando todo hasta llegar las peleas de perros. Y bueno, se confunde un poquito también la raza, en la historia de esta raza, de que se ya no era el perro protector, sino que también estaba ya muy endeble en la línea de entre el asesino y lo protector. Entonces, por eso empezó como a desaparecer de los censos de las razas este perro. Y llega este señor que comentas, ¿no?
1: Así es. El perro en realidad pesaba 25 a 35 kilos. O sea, no era un perro tan poderoso. Ajá. Así. Empezaron a crearlo en España, Serbia y Estados Unidos. Ajá. Entonces, ahí empezaron a hacer el perro más poderoso.
0: Sí.
1: Hasta pesar hasta 60 a 80 kilos.
0: ¿Cuánto pesa Kazumi?
1: Ella pesa 50.
0: Ay, híjole, pues está bastante dada. Vamos a ir a música. Y si quieres conocer a Kazumi, te mandamos un videito. Solicítalo nada más aquí al WhatsApp de Globo para que la conozcas. Es una belleza. 333-8080-987. Es un angelito. Ya regresamos contigo, Santa. Está dormida ahorita, ¿verdad?
1: Sí, dormida.
0: Hermosa. Vamos a música. 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

0: 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El tema, bueno, pues increíble, ¿no? Todas las razas son para todo tipo de personas. Y justamente hoy está Sandra Mojica, de Visión Animal, con nosotros, etóloga de diferentes especies, y platicando justamente de Kazumi, esta raza maravillosa, y sobre todo, pues, que eso, reiterar, no todas las razas de perros son para todo tipo de personas, y la historia de Kazumi, una raza hermosa que es presa canario, que tiene una historia formidable, mi querida Sandra. ¿Cómo llega a ti Kazumi a tu vida?
1: Ok, mira, Kazumi, anteriormente yo tengo un amigo, que saludos a Miguel Lozano.
0: Saludos, Miguel.
1: De los bomberos. Ajá. De Zapopan. Él trabaja en lo que viene siendo de rastreo.
0: Ajá.
1: Y él me había regalado anteriormente un pastor alemán, también muy bonita, que después te la puedo traer. Es Clementina, pero yo siempre veía videos de este tipo de perros. Y no me acordaba que él tenía esa reproducción, lo trajo de importados de España, y él me dijo, ¿no quieres una perrita? Ahí la tengo, se llama Kazumi, y tiene 5 meses. Y me la regaló.
0: ¿Dices que Kazumi es un nombre japonés? ¿Qué significa?
1: Sí, poderosa.
0: Y vaya que es poderosísima.
1: Sí, poderosa, pero me la regaló. Y yo le dije, bueno, cuando ella llegó, sí investigué mucho de la raza, sí estuve, ya había visto sus perros, pero lo que yo hice mucho fue socializarla desde temprana edad. O sea, me la llevé mucho a las plazas, a los parques, a toda la gente le decía, agárrenme a Kazumi. Todo mundo agarraba a Kazumi. Entonces, Kazumi se hizo muy sociable, porque aparte de sus perritos que tenemos 15 allá, con ella, pues, ya son 15, pues ella socializaba con chiquitos, grandes y todo. Entonces, ella es cero reactiva, no es un perro agresivo, es un perro de terapia.
0: De hecho, bueno, tú tienes ese proyecto, uh-huh, que se llama La Manada de Kazumi, que sirve justamente para rehabilitar perritos, para volverlos de alguna forma como reintegrarlos a la sociedad, a los perritos. ¿Cómo te diste cuenta que Kazumi, o cómo empiezas este proyecto y dices, oye, tú tienes ese don de, híjole, a mí de hecho uh-huh, me impacta el don que tienes con los animalitos porque...
1: ¿Y cómo está Kazumi ahorita?
0: Está dormida, aquí está con nosotros, y les mando el video con mucho gusto, nada más ténganme paciencia, porque me lo están pidiendo mucho, pero ¿cómo te empiezas a dar cuenta que esta perrita te puede ayudar a dar terapia a otros animalitos?
1: Porque con mi manada, ella era, o sea, empezaba a socializar, y si veía algún conflicto, ella se paraba. Ella decía, no, yo aquí mando y yo no quiero que se pelee nadie.
0: O sea, ella se para, o sea, empezaban a pelear, ella llegaba a ser, o sea, por su tamaño, obviamente, pues el perro que no...
1: Así es. Entonces, ella ponía un control a los demás. Y entonces ahí yo me di cuenta, esta perra, como es un perro que es seguro de sí mismo, no es un perro miedoso, es muy segura. Entonces, lo que hace ella es que cuando va con perros reactivos, agresivos, ella se impone... Y pues le dice, a ver, ¿qué pasó? Así como
0: sí,
1: diciendo.
0: Tal cual,
1: así.
0: Sí.
1: Y ya los perros, pues, como está, ya viste que está

0: muy grande.
1: Enorme, entonces, es súper cariñosa.
0: Ajá, entonces ella lo que hace es no más. Y los perros, pues, se asustan.
1: ¿Nunca te la han mordido porque...?
0: No, más bien a los perros les da miedo Kazumi. Pero ya cuando la conocen, después ella trata de jugar con ellos. O sea, ella después intenta decirles, a ver, ya, vamos a jugar o vamos a interactuar de otra manera.
1: Te lo pregunto porque yo tengo el perrito del primo de un amigo. Uh-huh. Que, por cierto, el perrito se llama Guacho. Y que amo con todo mi corazón. Es el amor de mi vida. Ese es un perrito chiquito, es un bodeguero andaluz, son ratoneros.
0: Ah, sí, sí, sí.
1: Te enseñé la foto de él. Uh-huh. Él se le deja ir a todos, o sea, es un desequilibrado mental.
0: Ahí
1: o sea,
0: tenemos que llevar a Kazumi. Pero antes de llevar a Kazumi tenemos que trabajar contigo para que tú tengas un control de tu perro. No es nada más llevar a Kazumi así. Ahorita, o sea, si ahora tu perro tiene desequilibrios, tenemos que ver si necesita algún tipo de medicamento o si necesitas también como un tratamiento de entrenamiento, sí, porque se evalúa el perro. Pero sí, es muy importante. Yo me daba cuenta también en videos que había un chico de España que hacía eso, ponía perros a la Lalabay que tiene, y se ponía con bozal y los sometía a los demás. Entonces yo decía, eso me gusta, pero Kazumi entró en mi vida así, pero sin bozal. Ajá. O sea, ella sí lo hace sin bozal, no ha atacado, hasta la fecha no ha atacado a ningún perro. Sí me la llegaron a querer atacar, pero ella luego pues ella no le gustan los conflictos. A ella no.
1: Es un ángel. Oye, y ya estoy poniendo en práctica lo que me dijiste de que sacó a Guacho de otro perro, uh-huh, grande, pequeño, mediano, el que quieras, unicornio, lo que sea, uh-huh, y se le quiere dejar ir. A los seres humanos no, pero a los perritos sí. Entonces, mi error, abrazaba a Guacho. Ya no lo estoy haciendo. Me dijiste, no lo abraces porque eso es una señal totalmente equivocada que le estás mandando. Uh-huh. Quédate tranquilo. Y te acuerdas que me diste algunos consejos y me está ayudando.
0: ¿Y qué te parece si yo te doy, realmente hacemos lo que viene siendo un antes y un después? Voy a tu casa, te ayudo con tu perro, te lo equilibro y vas a ver. ¿Cómo lo ponemos?
1: Qué maravilla. Me
0: para que, para que tú lo pongas con las personas y veas la función de Kazumi. Este perro no es para cualquier persona, definitivamente.
1: No.
0: Eso lo tenemos que hablar muy bien porque es un perro que tiene ellos tienen carácter. Entonces necesitan una persona que tenga carácter. Porque si tú tienes este tipo de perros, aparte de que es muy fuerte y no sabes controlarlo y no lo educas desde temprana edad, es un problema.
1: Yo quisiera, antes de ir a música, recomendarles que le llamen a Sandra, es etóloga, entrenadora, es etóloga de diferentes especies. Tiene como un zoológico en su casa, casi. Y además es, eres estilista, estás muy preparada, trabajaste en el proyecto Fauna Salvaje.
0: Fauna silvestre.
1: Fauna silvestre. Bueno, ajá, por ahí va, pero es salvaje también y silvestre.
0: Sí, sí, sí.
1: Entonces, ¿cuál es tu WhatsApp, Sandra?
0: Es el 33-10-52-31-38.
1: Perfecto. Sí, para que te consulten y puedes dar consejos. Y mira, ya se despertó Kazumi. ¡Kazumi!
0: ya se
1: despertó. Ven, mi amor, ven, mamita, ven.
0: Ahí va.
1: Ven, corazón. Ya está agarrando más confianza, ¿te fijas?
0: Sí.
1: Y no traigo premio. 33-10-52-31-38. Vamos a música, Kazumi. Hermosa. Tiene la piel atigrada, tiene un color atigrado precioso. Ahorita les mando el video para que la conozcan. Es una belleza. Está aquí ya conmigo. Ya vino conmigo. Vamos a música. 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
0: 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Las 8.
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0: Seguimos con Sandra Mojica, que es entrenadora de perritos, de gatitos, de anfibios, de reptiles, y aparte cetóloga de diferentes especies, una mujer sumamente preparada, y hoy nos trajo a Kazumi, que es una belleza, es un... ¿Cuánto mide Kazumi? Dijiste, ¿cómo estás, mi querido Manolito?
1: A ver,
0: de nuestra estación hermana, la mejor que vino a saludarnos. Ven a saludar, Manolito, rápido, por favor. Nunca me haces ese honor, hermano, por el amor de Dios. ¿Cómo estás, hermano? ¿Y cómo ves acá? Con este micro, si quieres, con este. Ese no charcha. ¿Cómo estás, hermano?
2: Hola, amigo, ¿cómo estás? Gusto saludarte. Coincidimos en este turno.
0: Increíble.
2: Y somos...
0: vecinos.
2: Vecinos, estamos tres estaciones en continuo aquí transmitiendo.
0: Hasta acá se oye tu garra, tu jícamo.
2: Sí,
0: tu
2: sí.
0: Poderoso de la mejor. A veces.
2: Grito.
0: No siempre, pero sí. Oye,
2: a veces.
0: ¿Qué te parece esta Kazumi?
2: Oye, increíble, con el gusto de saludar aquí a todos y pues sorprendente, ¿no? Es un perrote.
0: Animalón.
2: Ahorita que se me subió está más grande parado que
0: sí,
2: yo.
0: Sí. No, hoy se le
2: subió. Yo estoy chaparrito.
0: Sí, no, está hermosa. Oye, Manolito, qué gusto que estés aquí.
2: El gusto. Bienvenida, amiga. De nuevo, saludarte.
0: Oye, y arriba. ¡La mejor FM!
2: ¡Aquí nomás!
0: Manolito. Oye, Sandra, ¿cuánto mide?
1: Como 57 centímetros.
0: Y pesa
1: como unos 50 kilos.
0: Ya nos habías dicho, pero
1: sí.
0: Para la gente que apenas acaba de encender aquí en el 98.7, recordarles lo que hemos estado platicando es que es una perrita que ayuda a rehabilitar a otros perros que son agresivos.
1: Uh-huh.
0: ¿Tú sigues alguna como técnica por tu experiencia que tienes como entrenadora? ¿Sigues alguna técnica conociendo el carácter de Kazumi? ¿Cómo vas guiando esto? ¿Cómo vas?
1: Viste ahorita con toda la gente se fue.
0: Sí, se va.
1: Se va. Y aparte de que se va, pues es bien cariñosa. Pero yo le enseñé a ser así. Yo le leo el lenguaje. O sea, le leo como sus expresiones, su cola. O sea, realmente es que es raro que Kazumi vaya a atacar. La verdad, no. Es que es un perro que no tiene por qué, o sea, ella es muy sociable.
0: Bueno, tuviste una experiencia hace ya tiempo, me platicabas que creo que hubo un intento de asalto de una persona que no estaba en sus facultades. ¿Y cómo estuvo esa vez?
1: Me estaba pidiendo, quería pedirme dinero y como que andaba drogado y yo iba caminando con Kazumi y yo lo veía por atrás que venía, nos seguía.
0: Ajá.
1: Y Kazumi inmediatamente cambió su situación y le empezó a ladrar.
0: Ajá.
1: Le ladró bien feo. Entonces ahí yo dije, no, sí lo va a atacar. Porque es que ellos ya nacen con ese instinto de cazador. O sea, Kazumi cuando está en mi casa, que es tu casa.
0: Gracias.
1: Y yo no estoy. Y si llega una persona, se lo quiere comer. Kazumi es otro, cuando no está sola.
0: Y eso yo creo que es el instinto.
1: Es el instinto que trae. De por eso yo les digo que este perro no es para cualquier persona.
0: Ajá.
1: Yo conmigo porque está muy controlada, porque yo la eduqué muy bien, o sea, porque yo me dedico a esto. Entonces yo la eduqué a tal grado de que, pues, agárrenme a Kazumi medio mundo. ¿Por qué? Porque a mí me gusta que sean sociables mis perros, pero... Yo me he dado cuenta que cuando quiere cuidar la casa, ella es una protectora impresionante. Y a un perro, una vez, tiene un amiguito Kazumi, que es su novio, que es Chore, es un criollito, y estábamos en un parque canino, y el perro atacó a su compañero, y lo estaba queriendo atacar horrible, era un husky. Kazumi llegó, literal, lo sometió al perro, y el perro inmediatamente se puso con patas para arriba y dijo, está bien, aquí muere.
0: A ver, ¿te tranquilizas?
1: Sí, es que está muy fuerte, es un perro muy poderoso. Entonces, como es muy fuerte, imagínate para una pelea, pues sí lo puede, sí. O sí puede matar. Este perro mata, definitivamente.
0: Me llama la atención porque en los orígenes, cuando esta raza ya empezó a desarrollarse como tal por esta cruza, que hicieron adrede precisamente para proteger tierras, para evitar que llegaran ladrones a robar ganado, pues son perros que protegen su territorio y el territorio de su tutor o de su amo, o en este caso de su mamá, como quieran llamarle. Uh-huh. Entonces, aquí está el instinto. Mira, sí. Ya vino a saludarme.
1: Mira, este perro, o sea, si tú quieres adquirir este tipo de raza, tienes que informarte muchísimo, porque ahorita también el cane corso está muy de moda y también lo confunden con el cane corso.
0: ¿Pero el cane corso no es como más chatito, como más tipo bulldog?
1: Sí, está más grande también, pero está más fuerte Kasumi. O sea, el presa canario tiene la mandíbula más letal, una de las mandíbulas muy más letales. Entonces, los adquieren porque los ven en el Facebook. Ven perros muy poderosos y dicen, ay, queremos este tipo de perros, pero no están capacitados muchas personas. Para tener un perro de estos necesitas tener carácter. No es que lo vas a maltratar, lo vas a guiar y tienes que socializarlo desde temprana edad, mucha socialización, porque si no, al rato no vas a poder con el perro. El perro es como una pistola. Kasumi, haz de cuenta, es una pistola. Si sabes cómo tirar, bien. Y si no, imagínate, él solo se puede venir en contra tuya.
0: Sí, entonces, tengan, insistimos mucho, Sandra me pidió, hay que insistir que no todas las razas son para todo tipo de personalidades. Y eso hay que entenderlo muy bien, hay que estudiar bien. Si tú quieres un perrito, que adóptalo, bueno, pues te va a llegar el perrito que te toque, no el que, no el que necesariamente quieras, y es el que te tocaba para tu vida, ¿no?
1: Sí, y si quieres uno de estos de protección, pues busca ayuda profesional antes de tener un perro de estos, o lo tienes y ya lo ya que venga la persona a estar contigo, a guiarte. Yo les digo, imagínense, este perro en guardia y protección, no. Yo por eso, no le haría un guardia y protección porque ellos ya lo traen nato, sí. La verdad. Entonces, es mucha socialización y saber cómo guiarlo.
0: Dime una cosa, ¿es verdad que, por ejemplo, mira, aquí me estás viendo? Estoy agarrando a Kasumi de su cuello y lo levanto, como levanto un poquito su cuerito como un masaje, sin lastimarlo. O sea, llevo con las yemas de mis dedos, agarro su cuello, levanto el cuerito y luego hago esto. Como una especie de... Es un pellizquito, pero es un masajito. ¿Eso le sirve?
1: Sí, pero ¿ves el collar que trae?
0: Ajá.
1: Es el que hemos hablado de ese collar. ¿Te acuerdas? Okay.
0: Este collar es de sometimiento, ¿se llama?
1: Sí, ese es de protección, ese es el de mordida. Entonces, ese collar es para que no me esté jalando y para que tenga cierto control con el perro.
0: Sí.
1: Pero la verdad no le lastima ni... Pues vela.
0: No, pero yo haciéndole este tipo de masaje al perrito, ¿eso le sirve a él?
1: También le sirve porque le estás ayudando a que tengas un cierto control cuando jala su... Ajá. Es como que le haces la mamá.
0: Pero le gusta.
1: Le gusta. Si no, ya te hubiera dicho no. De hecho, quiere cariño.
0: Sí, ya se sube,
1: ajá.
0: Ya me tiene todo babeado, cosa que me encanta porque son babas sagradas.
1: Si tú quieres que se suba, se sube, pero si tú no quieres que se suba, nada más dile que no y no.
0: Es respetuosa.
1: Sí, o sea, es que tú permites.
0: ¿Tú pones a cualquier perrito a trabajar en la manada? O sea, si yo tengo un perro agresivo, un perro desorientado, desubicado, yo lo meto a la manada de Kasumi y tú vas ahí como... siguiendo la terapia, ¿verdad? Junto con Kasumi.
1: Sí, primero Kasumi y luego empiezo a ingresar a perros de Kasumi.
0: Ok.
1: Amigos de Kasumi. Empiezo a hembras, machos, chiquitos,
0: como,
1: grandes.
0: Como César Millán.
1: Sí.
0: Un poco, ¿no? Como César Millán. ¿Qué opinas de César Millán?
1: Pues es un buen entrenador, pero tiene técnicas también muy fuertes, o sea, medias agresivas.
0: Ok. O sea... Sí. Tú no estás tan a favor de...
1: Él tiene técnicas muy, muy agresivas, pero sabe cómo llevar perros. O sea, hay que reconocer, y aparte es mexicano.
0: Sí, creo que
1: sí. O sea, hay que tener orgullo de que nuestro César Millán,
0: sí.
1: Mexicano, y ha llegado hasta donde ha llegado.
0: Pero tú eres más fregón.
1: Gracias.
0: Porque eres mujer y además eres tapatía.
1: Sí, soy tapatía.
0: Eres tapatía y aparte eres una gran entrenadora y una gran etóloga. Y vamos a música y regresamos. Estamos con Sandra Mojica, etóloga de diferentes especies. Gracias. Y los que nos están viendo el video porque quieren conocer a Kasumi, ahorita se los mando. Ténganme paciencia. Les mando un beso, un abrazo. 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
1: No pusieron a...

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0: 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Gracias a toda la gente que se ha reportado el día de hoy. Les dimos la sorpresa, digo, aquí es plural, Robert, Sandra y servidor. Les dimos la sorpresa de que todos los que me mandaron mensaje de escenario compartido, pues ya están en el escenario compartido. Y estoy ahorita dándome la tarea de ponerlos en la lista de ganadores. Y, pero bueno, qué placer, aquí estoy para servirles. Y vamos a darle la oportunidad a 5 más, nada más, ya, 5 más. Quiero ir al escenario compartido Walmart por Globo y ya estás. 333-8080-987, va a estar Emanuel, Jimena Sariñana, Río Roma, muchos más. Va a estar increíble, miércoles 27 de mayo, Teatro José Pablo Moncayo, Complejo Palco. Y, ¿qué más? Ah, 8:30 de la noche. Es el Complejo Palco, Avenida Central 375. Y, pues, ahí está, ya me están llegando los mensajes, voy a recibir 5 más. Si les pongo corazón, es que ya están. Mira, este ya, Alberto García Ruiz, ya estás. Quiero estar en el escenario compartido Walmart, ya estás. Quiero estar en el escenario compartido. José Enrique Laureano, quiero en el escenario compartido Walmart, ya estás también. Y 4. Buenas noches, quiero estar en el escenario compartido. 4, falta uno. Falta uno. Oye, Sandrita, platícame algo. Ya está, ahora sí, último. Hola, cuando entregan los boletos, les vamos a avisar, ¿eh? No se preocupen, les vamos a avisar. Lourdes, ya estás en el escenario compartido. Felicidades, ya te puse corazón. A los que ya les dije que les puse corazón, mándenme su nombre completo y celular por WhatsApp, ¿va? Nombre completo y celular. Sandra, hablando de, bueno, del tema, no todas las razas son para todas las personalidades. Es importante saber qué come un perro y qué no debe comer un perro. Yo me imagino comer, por ejemplo, yo feliz, pues, ¿no? Comer frijoles todos los días, yo feliz, y arroz. Pero creo que llega un momento en que dices, oye, ¿no habrá otra cosilla por ahí? O sea, no sé si tengas algún huevito, un bistecito, algo. Porque, ¿croqueta todo el tiempo? Por el amor del universo, no. Jesús sacramentado.
1: Exacto, no. ¿No?
0: No. ¿No, verdad?
1: No. Yo, por experiencia, yo lo que hago, o sea, por ejemplo, con Kazumi o con mis perros, tienen una dieta. O sea, yo les doy sus croquetas, sí, pero les coso pollo. Por ejemplo, las patas de pollo, yo se las compro crudas.
0: Y les fascinan, pero perdón que te interrumpa. ¿Es verdad que no a todos, o sea, que hay algunos perros que les cae mal el pollo?
1: Sí, algunos son alérgicos y hasta el pescado. Porque hay perros que pueden comer pescado. Entonces,
0: huesos, nada de huesos.
1: Nada. Okay. No. Si le vas a dar huesos, hay huesos deshidratados. Esos también los puedes comprar en Petco. Y eso sí les ayuda. Los huesos de carnaza no son muy recomendables. Porque están muy hechos, pues no están muy bien hechos. Es pura.
0: ¿Qué sí? O sea, zanahoria sí.
1: Zanahoria sí. Hay perros que les gusta la zanahoria cruda, hay otros que les gusta cocida. Hay perros que no la digieren bien la zanahoria, y más en viejitos. Entonces podemos cocerles zanahorias, calabaza, chayote, eso les encanta. La papa no muy recomendable porque pueden engordar mucho. Entonces le puedes dar, por ejemplo, plátano,

0: almendras.
1: Almendras.
0: Nueces.
1: Sí, este tipo de cosas no, pero sí le puedes dar, puedes combinar entre, por ejemplo, hay lo que yo les decía, las patas de pollo, yo se las compro, se las congelo, luego se las, o sea, salen ya descongeladas y aguadas y ya se las doy. ¿Para qué? Porque el pollo, si se lo vas a dar crudo, hay una bacteria que se le puede poner a los perros que la tienen cuando están, los acabas de comprar.
0: Les puede dar salmonelosis también a los
1: sí,
0: perritos.
1: Sí, y ¿no? cuando claro. congelas el pollo, quitas esa bacteria, fíjate.
0: Ok. ¿Qué otra cosa? Carne molida.
1: Huevo. El huevo también.
0: Sin condimentos.
1: No, nada. Ni se te ocurra darle sal, ni ajo, ni nada de eso, porque eso les perjudica mucho a los perros.
0: Cebolla tampoco.
1: Menos. Cebolla es terrible. Todo que sea así, sin nada de grasa. Y sin nada de. No son humanos. Entonces, hay que cocinarles. Sí les puedes cocinar verduras, pues al vapor. Sin nada.
0: Oye,
1: así.
0: Una pregunta, ¿un perrito, por ejemplo, un gatito, pueden de repente decir, esto está rico o les vale gorro? O sea...
1: Sí, hay perros que les gusta mucho ciertas comidas.
0: Imagínate, ¿no? Que les das unos frijolitos. No les debes dar nada condimentado. Imagínate que les des a probar un día un frijolito refrito así súper condimentado y luego otro día un frijolito sin nada.
1: Ajá.
0: O sea, sí, ellos pensarían, está súper rico el frijol. O sea, no distinguen o no saben qué es rico y qué no es rico.
1: No, claro que sí distinguen. Hay perros que les gusta mucho. Hay perros que, por ejemplo, son muy especiales para las comidas. Yo tengo un criollito que ese, por ejemplo, no le gusta las patas. Y dice, no me gustan.
0: Ajá.
1: Y a los otros les encanta. Pero a él, por ejemplo, le gusta la carne. Por ejemplo, la chuleta de cerdo.
0: Ajá.
1: Se la puedes dar también, la puedes cocinar, pero sin grasa, sin sal ni nada. Y se las comen muy bien.
0: ¿Un perro sí come dos veces al día o come tres veces al día?
1: Sí, hay perros que pueden, depende también. Los perros ya grandes, es más recomendable nada más una vez al día.
0: ¿Una vez?
1: Sí, porque por su digestión.
0: Ok.
1: Entonces, yo por eso les digo, mira, si vas a tener un perro y lo vas a educar, hay que ver en los premios cuánto tiene que comer el perro. Porque, por ejemplo, me ha tocado perros que son viejitos y tienes que darles ciertos premios. Y no todos los premios son buenos para los perros. Hay perros que se tienen que entrenar con verduras. Hay perros que se entrenan con eso de las salchichas, terrible.
0: ¿Butidos no?
1: No.
0: Oye, Ana nos pregunta, Ana, ¿qué le puedo dar a mi perrito si está enfermo del riñón etapa 2?
1: Ahí, por ejemplo, tu médico veterinario, hay unas latitas que también ellos lo manejan mucho.
0: Ajá.
1: Que son muy buenas. Uh-huh. Creo que es de la marca Proplan. Y puedes darle ese tipo de comidas.
0: Okay.
1: O una dieta especial.
0: Ok. Dice por acá mi querida Sandra Antonieta Macías, que le mandamos un abrazote, dice, a mi perrito le gusta un poco de frijol con sus croquetas. ¿Sí? ¿Comer frijol sí? ¿Sin problema?
1: Pues sí, pero no puede tener, que no tenga condimentos.
0: Sin
1: acuérdate,
0: condimentos. Sin...
1: todo sin condimentos.
0: Okay.
1: También puede comer el res.
0: Ajá.
1: Pero pocas cantidades.
0: ¿Un poquito de sal, no?
1: No.
0: Nada.
1: Porque ellos no absorben lo mismo que nosotros.
0: Okay.
1: Su intestino es diferente.
0: Okay.
1: Entonces, en los perritos viejitos, hay veces que dicen, es que les damos una, yo prefiero que les den comida, a base de, por ejemplo, pollo o ajá, caldo de pollito, cosas así, porque a veces los perritos no quieren ya comer las croquetas.
0: Oye, Sandra, nos estamos casi despidiendo, pero me gustaría dos cosas. Primero, dar tu teléfono por si alguien quiere preguntarte algo, tu WhatsApp,
1: ajá,
0: de tu celular, tu WhatsApp de Visión Animal, que es el 3310-523138.
1: Así es.
0: 3310-523138. Y otra cosa, fuera del aire me dijiste algo muy bonito, que me gustaría que lo compartieras con todos nosotros, que me decías, mira, Paulo, no quiero decirlo exactamente como lo dijiste, quiero que lo digas tú. Yo no seré rica, pero soy rica.
1: Ah, sí, bueno, yo no soy una persona que sea rica de dinero. Inclusive a veces tengo que hacer sacrificios, pero soy rica de amor, de los animales. Yo,

0: Ayudo mucho a los animales, los rescato, los rehabilito y trato de tener que los tengan en buenas manos, y eso a mí me hace feliz. Y no nomás de perros, sino de gatos o de reptiles o de, inclusive hasta me ha tocado de búhos, de ranas, de todo lo que yo pueda ayudar con ellos. A mí me gustan todos los animales, y mientras ellos me hagan felices del amor tan incondicional que me dan, yo la verdad me siento orgullosa y feliz por ayudarlos de esa manera. Entonces, ¿qué mejor que hacer una bonita labor hacia estos seres tan maravillosos?
1: Y ya por último, tú y Kasumi son un equipo, tienes la manada de Kasumi. ¿Qué has aprendido de Kasumi?
0: De Kasumi he aprendido muchas cosas, como por ejemplo el amor tan incondicional que me da y que da a los demás, uh-huh. a cómo rehabilita a los perros que han estado en problemas psicológicos muy fuertes. Ajá. Y que Kasumi es como un ángel, sí. Para mí es un ángel bendecido, o sea, sí. Es alguien que llegó a mi vida para ayudarme y ayudar a los demás perritos. Y yo, a mí me gustaría que hiciéramos algo con los perros rescatados,
1: sí,
0: a
1: sí.
0: Ver si después hacemos un programa o sí. Algo para poderlos ayudar,
1: sí.
0: Y que pues que ustedes puedan adoptar. Más que nada adopten, no tanto que compren, porque yo todo, mira, esta fue regalada, y también el pastor alemán y los pastores, o sea, tengo perros de raza regalados. Sí. Hay perros de raza que te pueden regalar, o sea, no precisamente eso, pero hay que ayudarlos, que hay muchos perros abandonados, y inclusive en las perreras, pues están muchos que sacrifican nada más por nosotros no adoptar.
1: Roberto, y tu servidor, estamos a la orden para el proyecto que quieras hacer con esto. Nosotros encantados de la vida. Agradezco infinitamente tu presencia hoy.
0: Muchas gracias.
1: Puedas acompañarnos igual el próximo lunes aquí en tu casa.
0: Sí.
1: Roberto Jiménez Estrada, muchas gracias. Si ese tiempo pudiera volver, está por comenzar. Ahorita mis ganadores van a la lista ya de anotadísimos para el Senado Compartido. Walmart, soy Paulo Ibarra. Pásenla bien el día de hoy, por el amor del Señor. No mañana.
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Nueve treinta.

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10: Hola, hola, bienvenidos, ¿cómo están? A un nuevo episodio de Ya Oíste. Es un espacio de aquí, vamos a abordar temas de salud con información clara y confiable. Este episodio, la verdad, lo había estado esperando con mucha emoción, porque es un tema que ha estado sonando últimamente en la radio, en las redes sociales, con nuestra familia, y vamos a hablar sobre el sarampión, una enfermedad que muchas personas ya consideraban del pasado y que nunca les iba a volver a pasar, pero ¿qué creen? Estamos retomando este tema. Y para poder hablar mejor sobre esto, nos acompaña nuestro querido doctor Jesús Manuel Rodríguez. ¿Cómo está, doctor?
11: Hola, ¿cómo estás? Muy bien, gracias.
10: Ah, pues yo contenta, la verdad, aquí desde que empezamos a hablar un poquito antes de iniciar el podcast, yo ya estoy con un montón de preguntas, de dudas, y creo que los que nos están escuchando también. Así que vamos a empezar por lo básico, doctor. ¿Qué es el sarampión?
11: Bueno, el sarampión es parte de un grupo de enfermedades que se llaman enfermedades febriles exantemáticas. Esto quiere decir que, como su nombre lo dice, preceden de fiebre y un exantema, o lo que conocemos como rash. Entonces, okay. Es una enfermedad de tipo viral.
10: Actualmente con el COVID podemos detectarlo con ciertas pruebas y eso, todo tipo de situaciones, ¿no? Pero con el sarampión, en este caso, ¿qué se hace?
11: Muy bien. Depende de dónde, del tiempo en el que nos encontremos con la enfermedad. Existen de forma inicial, si estamos en la parte donde está el exantema, está la fiebre y tengamos esta sospecha, podemos ocupar un exudado que es un exudado faríngeo. Ocupamos las flemitas y se hace una prueba que se llama PCR, pero también en sangre. De hecho, justamente en sangre vemos la titulación y vemos si es o no un caso confirmado para sarampión.
10: Por ejemplo, ahí las personas lo primero que tienen que hacer sí o sí es ir con su médico, ¿no? O en este caso, mejor te aíslas. ¿Qué hacemos, doctor?
11: Muy bien. Mira, te voy a comentar algo que me gusta. Muchas veces es lo primero que le digo a mis pacientes. Lo primero que hay que tener en cuenta es que hay un periodo de transmisión que es bastante amplio, que va desde los 7 hasta los 21 días y en promedio se dice que son de los 10 a los 12 días en promedio. Pero ¿qué es importante de tu pregunta? Yo creo que muchos ni siquiera... Esto que mencionas tú me parece extraordinario, porque me refiero a lo siguiente. Si vamos a sarampión, las personas piensan que son ronchas.
10: Exacto.
11: Y entonces, ¿y lo contagioso son las ronchas? Y la realidad es que no. Lo contagioso o el mecanismo de transmisión de esta enfermedad es justamente por vías respiratorias, porque realmente es el contexto. Ahora, muchos no lo asociamos de esta manera. De hecho, incluso es una pregunta frecuente, ¿cómo se contagia? Y es lo que acabas de mencionar. Sería una cosa realmente majestuosa el hecho de decir cualquier persona que inicia con síntomas respiratorios ya se protege para tratar de evitarlo.
10: Claro.
11: Decirte que te quedas aislada en casa a lo mejor sería a veces hasta inviable, porque tenemos actividades, tienes que trabajar, tienen hijos, tienen actividades que le impide el que realmente te quedes en casa, que así sería prudente el uso de un cubreboca, ¿no?
10: Pero hay gente que no conoce cuáles son los síntomas.

0: las que empieza, porque creo que va por etapas, ¿no?
1: Claro, existen tres etapas, que es el periodo prodrómico, una parte que se le llama el periodo exantemático y una parte que se llama de convalecencia. Pero ¿qué es lo realmente interesante? El prodrómico es el inicio de la fiebre y estos síntomas respiratorios. De hecho, antes del exantema se ve la fiebre y otras cosas como se le llama coriza. Coriza es escurrimiento nasal, estornudos, el conjuntivitis, que puede ser enrojecimiento a nivel de los ojitos, que podamos tener un poquito de lagrimeo excesivo o incluso, tos, que puede aparecer en esos primeros días. Una ligera tos, de hecho, se describe como ya en el día 2, 3, que se puede
0: Okay.
1: tener. Ya tenemos entonces la fiebre. Posteriormente, y se describe que como para el día 4, ya viene nuestra fase de la parte exantemática. Empiezan a aparecer las ronchitas o estas exantemas. ¿Qué características tiene? Que son maculopapulares, no tienen líquido. Eso es bien interesante. De hecho,
0: ¿Son como
1: existen diferentes.
0: planitas?
1: Sí, pueden ser como planitas que confluyen y hay espacios entre ellas, como si fueran islitas, digámoslo, pero no están llenas de líquido. ¿Por qué
0: Okay.
1: menciono esto? Porque justo, por ejemplo, en varicela, y si ya te digo varicela, ¿qué
0: Sí.
1: vemos? Están llenas de agüita, ¿no? Vesículas.
0: Como
1: Y
0: una ampollita, ¿no?
1: ándale, justo. Y entonces lo que te pasa en sarampión es que solamente queda como la ronchita sin líquido adentro. Entonces nosotros ya esto lo llamamos pápulas.
0: Pápulas.
1: Así es. Y bueno, vemos que entonces a partir del día 4, pero otra cosa que tenemos que saber, ¿de dónde empiezan? Empiezan de arriba para abajo.
0: ¿Dan comezón esas ronchitas?
1: Sí, llegan a describir que son pruriginosas.
0: Okay.
1: Aunque depende del contexto, ¿no?
0: Un tema que me parece interesante, cuando estoy investigando un poquito más sobre el tema, dice que es como una enfermedad más para niños, o sea, que les pasa más a los niños y, o sea, no, nadie está exento, perdón, a que le suceda. Incluso como lo platicamos, o sea, aunque estés vacunado, pues puede ser el poquito porcentaje de la población que te toque. Pero ¿por qué lo catalogan mucho hacia los niños?
1: Bien, porque eso creo que sí sería un mito. Viene derivado de lo siguiente. Yo asumo que lo mencionan porque habitualmente es en niños donde se ve la varicela, el parvovirus B19 y estas enfermedades. La situación real es que en la Ciudad de México, tan solo de los casos que tenemos, el grupo más afectado ha sido desde los 25 hasta los 34 años, donde vemos que literalmente es donde está el grupo más afectado. O sea, no es ni siquiera en los niños, de hecho, es menor la tasa de incidencia que hemos presentado en comparación con este grupo. Entonces, sí sería como más un mito, porque la realidad es de que, insisto, el grupo más afectado en este momento en la Ciudad de México sí es de los 25 hasta los 34 años.
0: Y eso se debe, doctor, o bueno, ya, cerrando paréntesis de los niños, es un mito. Pero hablando del sector que está viendo afectado, ¿eso a qué se debe hoy en día en México?
1: Si individualizaríamos los casos, en su mayoría han sido personas no vacunadas, en su mayoría, pero ¿qué quiere decir también esto, ¿no? En el grupo de la Ciudad de México que te mencionaba, ¿qué vemos en este grupo de edad? Que son las personas más activas, o que se movilizan más. De
0: Claro,
1: hecho, pues
0: sí.
1: bueno, esto tiene mucho que ver con la parte de que son personas, activas laboralmente, de que las actividades en este grupo son más bueno, activan más la movilización.
0: Que
1: Pero
0: van
1: sí.
0: en el metro, que es más
1: Sí.
0: transporte público.
1: De hecho, sí. De hecho, es importante eso que mencionas, porque tan solo en la cadena de transmisión veíamos que te mencionaba, son respiratorios. Yo estornudo y esas partículas con este virus, específicamente, varía dependiendo del tipo de virus, por el peso, por todo. Pero quedan suspendidas en el aire hasta por 2 horas.
0: Ay,
1: O
0: no.
1: sea, me refiero a, es lo que te mencionaba, si todos tuviéramos una buena educación y que desde el primer síntoma respiratorio, uso de cubrebocas, independientemente de la causa, y si ya tengo, me cambio de cubrebocas tricapa a un N95, que era lo que veíamos en COVID, buena higiene de manos, yo prevendría muchísimo.
0: Ay, la verdad es que estoy súper, hiper, mega picada con este tema, doctor. Sí, yo sé que hay muchas cosas que pues no podemos abarcar en un solo episodio, pero me gustaría que antes de retirarnos, de despedirnos, nos dejara un mensaje final sobre todo este tema, usted como de lo que ha visto, lo que ha vivido.
1: Pues yo creo que el principal tema y la principal reflexión es ponernos a pensar que había sido un logro impresionante para este país porque tenemos uno de los mejores esquemas de vacunación. Es retomarlo, o sea, me refiero a incluso nosotros como hacernos conscientes de sí mismos y de las personas que están a nuestro alrededor. No le estamos haciendo un favor a nadie más que a nosotros mismos. Son como
0: Exacto.
1: muestras de amor propio, autocuidado, el hecho de irnos a vacunar. Entonces, en definitiva, sí creo que sería una de las cosas que tenemos que aprovechar. Nuestro programa universal de vacunación, tenemos que aprovecharlo.
0: Súper,
1: o sea, vayamos
0: sí.
1: viendo nuestro grupo de edad, pidamos nuestra cartilla, asesorémonos con el epidemiólogo, con el infectólogo, con el médico internista, con todas las especialidades y pues saquémosle provecho.
0: Yo encantada, doctor, de que nos haya acompañado el día de hoy. Espero que también usted se lo haya pasado muy bien. Muchas gracias por la compañía, por la información principalmente.
1: Pues gracias a ustedes por el espacio en realidad. Y yo creo que lo más importante de todo es, insisto, vacúnense.
0: Pues muchas gracias, Sister Lovers. Gracias a los que nos están escuchando del otro lado de la radio, de Spotify, donde ustedes nos estén acompañando. Gracias, muchas, muchas gracias. Vacúnense. Y gracias, doctor. Nos vemos en el siguiente episodio. Yo soy Génesis Sainz y fue un gusto estar con ustedes. Adiós.

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4: 6:31.
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0: 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Las 7.
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0: Con 6 minutos, Guadalajara, ¿cómo están? Qué placer estar con ustedes en este martes 12 de mayo. Muy contentos, muy felices de acompañarlos de aquí hasta las 9 de la mañana. Mi querido Carreón, buenos días. Good morning in the morning, hermano.
1: Good morning in the morning, buenos días por la mañana. El bonito martes ya, 12 sí. de mayo. Sí, ya es martes, el mejor día de la semana. Donde, pues ya muchos anhelamos que sea fin de semana también, sí, porque claro. Se vienen cosas más interesantes, se viene la quincena el fin de semana.
0: Ándale, el viernes, si no me equivoco, el viernes,
1: sí. Van a pagar el viernes, así es correcto.
0: O sea,
1: es
0: que va a haber trafiquito. Viernes, quincena en Guadalajara. Sí. Oye, ayer no dijimos, hermano, ayer 11 de mayo, que estamos a 30 días de que inicie la máxima justa veraniega. Ah.
1: Ya, sí es cierto, ayer fue 11 de junio,
0: o
1: sí,
0: sea, tienes toda la razón. Ahora faltan 29 días para que arranque esto.
1: Y yo a la ciudad no le veo como...
0: No hay ambiente.
1: No había gente comprando fútbol.
0: Oye, la playera balones, que salió ayer, negra.
1: La negra está muy bonita.
0: Qué bonita. Y luego vi otra que está hecha a mano, o sea, como con...
1: ¿De México?
0: Ajá, una de México, no sé, ahorita te voy a enseñar el video, pero hay una como que costureras de México así a mano hicieron el bordado de, no sé si va a ser la que con la que juegue, obviamente la selección, porque no pueden hacer máquinas, pero que sí hacía bordadito y aquí en los hombros también bordadito y todo, se ve padre.
1: Órale.
0: Sí, ahorita te enseño el video que vi ayer, no sé, no creo que sea fake, porque pues ahí estaba la marca y todo. Pero la que sacó ayer para jugar, que es el tercer uniforme negro.
1: El negro estaba muy bonito.
0: Wow. Esa sí me gustó, fíjate. La verde no me encantó tanto.
1: No, la blanca está bonita.
0: La blanca está bonita, pero mi favorita es la negra.
1: Sí, la de color negro, sí. Sí, está muy bonita.
0: Se me hace padre. Oye, hermano, el día de hoy... ¿Qué dijiste?
1: Que se mochen, ¿no?
0: Ay, por favor.
1: ¿Quién? El ¿Quién? Buen samaritano.
0: Oye, hermano, hoy tendremos boletos para el escenario compartido Walmart.
1: Muy bien.
0: Que será este próximo miércoles 27 de mayo en palco a las 8:30 de la noche. Ajá. En un ratito más les vamos a decir cómo se pueden ganar sus boletos para el escenario compartido Walmart, porque hoy también tenemos boletos, mi querido Carrió, ¿no?
1: Sí, tenemos boletos para que estén pendientes de su WhatsApp y de la dinámica que vamos a comentar más al ratito, pero en lo que eso pasa, mi querido Berger, fíjate que hoy es 12 de mayo y hoy... hay que celebrar cosas. Las cosas que no celebramos ayer.
0: A ver, sí, porque ayer no hubo nada.
1: No hubo nada. ¿Qué día celebrar, festejar? Era el día de no festejos. Hoy es Día Internacional de la Enfermería. A todos aquellos enfermeros, enfermeras que hacen una labor extraordinaria. Y si tienen la oportunidad de ver The Pitt, la serie, se van a volver locos.
0: Está bien padre.
1: Se van a volver locos.
0: Sí, está bien padre.
1: También es Día Mundial de la Fibromialgia. Fibromialgia.
0: Fibromialgia.
1: Está bien escribido, sí. Feliz días a todos los fibromálgicos.
0: No.
1: También es Día Internacional de la Sanidad Vegetal.
0: Ok.
1: Día Nacional, o sea, solamente en México, del comunicólogo. A todos comunicólogos, colegas, felicidades, hoy es nuestro día. ¿Por qué vine a trabajar?
0: ¿En dónde? Eso.
1: Nacional. Día Nacional.
0: Del comunicólogo.
1: Del comunicólogo. Señor, todos aquellos comunicólogos.
0: Nunca había escuchado eso. Órale, pues bueno, qué bueno. ¿Traes algo más?
1: Sí, también es Día Internacional de las Mujeres Matemáticas.
0: Felicidades a las mujeres matemáticas.
1: Y ya.
0: Ok, oye, también un día como hoy del 2002. Del 2002, órale. El expresidente de Estados Unidos, Jimmy Carter, visita durante 5 días a Fidel Castro en Cuba, siendo el primer presidente dentro o fuera de su mandato en visitar la isla desde la Revolución Cubana de 1959. También un día como hoy, de 1956, nace Homero Simpson.
1: ¡Órale!
0: Personaje ficticio, protagonista de la serie de televisión Dibujos Animados. ¿Siguen los Simpsons?
1: Sí.
0: ¿Sí siguen?
1: Ah, no sabía.
0: Bueno, también la Unión Soviética levanta el bloqueo de Berlín, esto en 1949. Por ahí, en 1912 aparece publicada la primera fotografía en color en la prensa española, en la revista Blanco y Negro.
1: Está bien, chistoso. Está bien, ¿no?
0: Pásame el periódico Blanco y Negro y color.
1: ¡Que es de blanco y negro!
0: Pues bueno, todo eso sucedía un día como hoy. Oigan, los invitamos a que nos manden una nota de voz, un audio, para que nos digan cómo amaneció el tráfico en las calles de la ciudad de Guadalajara, como que chispeó porque los coches amanecieron sucios. No sé si llovió o chispeó, no sé. Sí, así.
1: Algo así como... Sí, pero sí.
0: Y parece que el día de hoy también hay pronóstico de lluvia. Hay 65% pronóstico de lluvia a las 8 de la noche, ¿eh? Así que agarrémonos. Desde las 5 de la tarde va a empezar por ahí a chipichipi, pero a las 8 parece que es el pico máximo con 65% de probabilidad de lluvia.
1: Okay.
0: Hoy y ya, mañana ya deja de llover, ¿ok? Entonces no vaya a lavar el coche el día de hoy, mejor mañana, para que no gaste, ¿no?
1: Si quiere, lávelo para que esté limpio por dentro. Ahora es que sí me da ansia tenerlo sucio por dentro.
0: Ay, por favor.
1: Pero como no lo lavo yo,
0: ay,
1: tengo que esperar.
0: Ay, ya, pues.
1: ¿Y aguantar?
0: Oye, el chiste es que mándenos esas notas de voz, ese audio, para que nos digan cómo amaneció el tráfico en las calles de la ciudad de Guadalajara, para ahorita escucharlos. También estará con nosotros el buen Pablo Ávila C. El día de hoy trae un tema bien interesante, déjenme decírselos, porque ayer me escribió y me dijo, de esto vamos a platicar el día de hoy.
1: Y hombre vitamina.
0: El hombre vitamina, ay, Pablo Ávila C. Es tipos de pérdidas en nuestro trayecto de vida humana. Lo que vamos dejando atrás.
1: ¿No había uno más cortito?
0: Ese es el tema con mi querido Pablo Ávila C. el día de hoy. René Larios está en los controles, arroba Carrión FM, arroba Alex Borja FM. Sean todos ustedes bienvenidos a Globo 98.7. Uf. Y Good Morning in the Morning. Nos vamos con esto de Lenny Kravitz. Aquí en Globo, donde tenemos éxitos internacionales
1: todo el día.
0: Bienvenidos.

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0: 7 ya con 25 minutos, vivo por ella, Andrea Bocelli y Marta Sánchez. Vámonos con audios porque queremos saludar a toda la gente que nos esté escribiendo y nos esté diciendo y nos va a decir cómo está el tráfico en las calles de la ciudad de Guadalajara.
1: Sí, por fin.
0: Así que vámonos con audios.
2: Buenos días.
0: Buenos días.
3: Hola.
0: Morning in the morning.
2: Excelente martes.
0: Igualmente.
2: Quisiera ver si me pueden apoyar. Un saludo para que mi hija lo escuche el día de hoy.
0: Claro.
2: Hoy martes 12 de mayo es el cumpleaños, cumple 19 años.
0: 19 años.
2: Mi preciosa María Fernanda Torres Villar.
0: María Fernanda Torres Villar.
2: Muchas gracias, un excelente día, bonita semana. Y seguimos aquí escuchando con todo un globo.
0: Eso. Gracias. Muchas gracias, chulada, y felicidades a tu hija. Que la pase muy bien. A ver por acá, ¿qué nos dice este audio? A ver, ¿qué dice?
4: Hello, hello, chicos.
0: Hola.
4: Muy buenos días.
0: Buenos días.
4: Aquí reportando que me levanté tarde.
0: ¿Dónde?
4: Pero Javier Mina fue un sueño, porque estaba sola.
0: ¿Ah?
4: Solita.
0: Órale.
4: Entonces, me alcancé a recuperar un poquito. Y ya voy aquí por Federalismo rumbo a Ávila Camacho, que espero esté igual de fluida.
0: Eso.
4: Federalismo no está tanto, pero está avanzando. No me ha tocado ningún alto, bendito Dios. Así que... pues ahí vamos, muñecos.
0: Qué chido, chulada.
4: Quieran, les mando un abrazo.
0: Ándele.
4: Besos, bye.
0: Besos, chulada, y que tengas muy buen día. A ver por acá, Nan Saransky.
5: Alejandros, Nan Saransky in the morning. Aquí su amigo Saúl Lávaros pasando su reporte vial.
0: A ver.
5: Están, gracias a Dios, está un poquito peor que otros días.
0: Ande.
5: Muchísimo tráfico.
0: Un poquito peor.
5: Venimos desde las 7. 6:30, son las 7, apenas acabamos de pasar base aérea.
0: Sí.
5: Que tengan un excelente día, saludos.
0: Igualmente, amigo, un abrazo. Por acá, ¿qué nos dice?
6: Hola, chicos.
0: Hola.
6: Este martes, aquí mi reporte vial de la Libra Zapotlanejo hacia los Arcos del Milenio.
0: Ajá.
6: Hay tráfico, pero está fluido.
0: Ah, ok, perfecto, hay tráfico, pero está fluido, muy bien. A ver, por acá.
7: Hola, por Valdepeñas, antes de llegar a Periférico, está a vuelta de rueda.
0: Sí.
7: Soy Bianca Valentina Zavala Hernández.
0: Bianca Valentina, saludotes, Bianca, gracias.
8: Buenos días, ¿cómo están, Alejandro?
0: Muy bien, ¿y usted?
8: Como siempre, no hay tráfico, pero hay unos amaneceres hermosos.
0: Ajá.
8: Y ya está el cafecito, la birria, el chicharrón, la deshebrada, el bistec, la carne con chile, la costillita.
0: Ande.
8: Vénganse a desayunar, saludos de la güera.
0: Ay, güera, qué bárbara, puro antojo contigo, güera.
9: ¿Pero por qué?
0: Pues porque puede.
9: ¿Pero por qué no nos trae?
0: Ah, okay.
10: Hola, buenos días a los dos, Alex. Soy Matías Lorel.
0: Hola, Matías.
10: Hola, Matías. Periférico Oriente, rumbo al zoológico, fluido. Gracias a Dios, ya no hay calor por ahora.
0: Ándale.
10: Al rato sí va a empezar ya.
0: Correcto.
10: Que tengan buen día. Hasta aquí mi reporte,
0: Joaquín. Eso. Eso, Matías. Un abrazo.
11: Carrión, buenos días.
0: Hola, Omar.
11: Hola, martes, fresquecito.
0: Qué milagro.
11: Poquita lluvia que cayó anoche, pero fresco a final
0: sí,
11: de cuentas.
0: Sí,
11: bonito
0: sí.
11: Bonito martes, Omar Contreras.
0: Igual, Omar, a ver qué dice. Es que mandó otro.
11: Carrión, buenos días. Bueno, pues aquí el tráfico por carretera Nogales.
0: Ajá.
11: Pues se ve fluido, salvo la salida de Rancho Contento, un poquito de tráfico.
0: Ok.
11: Pero de ahí en adelante, sin problemas. Obvio, no es lo mismo salir a las 7 de la mañana.
0: Ah, no.
11: Que a las 8.
0: Sí, claro.
11: 15 de la mañana.
0: Totalmente de acuerdo.
11: Abismales en tiempo.
0: Totalmente de acuerdo.
11: 45 minutos más y salgo a esa hora de tiempo de tráfico.
0: Híjole, está fuerte. Ni modo. Ánimo, Omar. Un abrazo, hermano.
12: Buen día.
0: Hola.
12: Morning in the morning. Periférico Norte hacia la Minerva, cargado pero fluido. Y gracias porque ayer gané mis boletos para el escenario.
0: Ah, qué chido.
9: Muy bien.
0: Muy bien, y pendientes porque por aquí estaremos diciendo cuándo pueden pasar por sus boletos del escenario compartido Walmart, ¿eh?
9: Sí, señor, para así, que estén casi, sí. Cuando digamos ya vénganse corriendo desde la puerta de su casa.
0: Así es, a ver por acá.
13: Hola, Lobo.
0: Hola.
14: Hola.
13: Reportando en el nuevo Revolución. Está pesado el tráfico.
0: Pesado.
13: Saludos,
0: soy Ana Pau. Saludos, hola, Ana Pau. A ver, por acá dice Tronchis. Hola, Tronchis.
14: Dice, amigos, que hoy particularmente no vi nada de tráfico, Todo estuvo súper fluido, muy ameno. No sé si sea la razón de que como vamos para Vallarta. Disculpen, se lo quería comentar ligeramente. Yo creo que va a ser eso, que hoy no vi ni gente.
9: Qué bendición.
0: Es por mi cumpleaños, por cierto. Ah, la Tronchis cumpleaños.
9: Y no nos invitó.
0: Ah, es el 14, perdón. No.
9: Ya, no.
0: Es el 14.
9: Está en Vallarta.
0: Ah, ¿no? Y no nos va a escuchar el 14, así que pues pásatela muy bien, ¿eh? Qué envidia, de la mala. Pero que te vaya bien en el camino, por allá, que te revuelque una ola, eso sí. Eso
9: nublados
0: sí
9: todo el fin de semana.
0: Que te toque nublado y que llueva.
9: Con granizo y que se vaya la luz del hotel y no sirva la calefacción de la alberca. Gracias. ¿Qué más hay?
1: Ah, es Brovis, pásasela bien, es Brovis.
9: A ver qué se te pega.
1: Ay, no.
3: Buenos días.
1: Arena.
3: A la arena. Presentándome desde sí. Zona Mercado del Más, Zapopan. Estamos algo congestionados. No sé si sea por la hora, pero bueno.
1: Por el Mercado del Mar. ¡Ánimo, hermano! ¡Un abrazo!
9: Ok, acá, ya.
15: ¿Cómo se va? Soy Paolo.
1: Ya está hablando más francés.
15: ¿Cómo se va? Soy Paolo.
1: Ok, Paolo.
15: Pues, no quiero decir que hay... Que no hay tráfico, porque hay un buen.
1: Hay un buen.
15: Como siempre, un tráfico.
1: Ay, Paolo.
15: Bueno, que les vaya bien.
1: Igualmente para ti.
9: Gracias.
1: Que te vaya bien en la escuela, Paolo. Bonjour.
16: Mis queridos par de Alex.
1: Hola.
16: Saludarlos, como siempre.
1: Igualmente.
16: Que tengan muy buen día y yo apenas me voy a salir a trabajar.
1: Eso. Eso. Qué rico. Qué padre a esta hora.
17: Sí. ¿Qué onda, carnales?
1: Levantarse un poquito más tarde. Qué gusto.
17: O no. De Potamejo, del tramo Central Nueva hacia Arroyo del Medio.
1: Ajá.
17: De Oriente a Poniente.
1: Es el tío, ¿va?
17: Sí. Saludos, carnales.
1: ¿Cómo se ha portado el tío?
9: Bien.
1: ¿Bien?
9: Bien, muy bien.
1: Muy bien. También los quiero, dice la Tronchis. Igualmente, Tronchis. Sabes que el cariño es mutuo.
9: Sí,
1: el cariño es mutuo.
9: Diviértete.
1: Diviértete, pásatela bien. Y ojalá una mal agua no te queme.
9: Imagínate que allá te digan que si te quieres contraer nupcias con tu pareja.
1: Ay, no, estaría padre. Hello, buen día. Si alguien alcanzó a ver una moto que le chocó, que le chocó por el rumbo del diente, como a las 7:15, que de casualidad tuviera video, foto o número de placas, me ayudaría mucho. Liz Fernández. Pues si alguien vio eso, estaría bueno. Le chocaron, yo creo, a mi querida Liz. Ánimo, Liz. A ver, por acá, ¿qué nos dicen?
18: Hola, amigos de Global. Dando mi reporte vial.
1: ¡Lili!
18: Rumbo a la Minerva. Va cargadito, pero vamos fluidos. Y bendecido clima. ¡Saludos!
1: ¡Saludos!
9: ¡Sí, chula!
1: ¿Qué?
9: El clima está rico.
1: Ah, sí, sí, sí. Oigan, bueno, ahora sí, vámonos, porque tenemos boletos para el escenario compartido Walmart.
9: ¡Sí!
1: Oye, y aparte, a Emanuel lo estaremos escuchando totalmente en vivo, hermano. ¿Qué?
9: ¿Es la que sigue o la
1: opuesta? No, es la rola que estamos fondeando.
9: Ah, muy bien.
1: Para que nos platiques qué otro elenco tenemos confirmados para el escenario compartido Walmart, hermano.
9: Además de Emanuel, que este próximo miércoles 27 de mayo, ustedes pueden ver en vivo ahí en el complejo palco. También una mujer.
1: No está.
9: Ah, bueno. Sí. Otro individuos más que podemos escuchar este miércoles 27 es Río. Río Roma cantando el amor, cantándole el amor que te ibas a tu novia, novio.
1: ¿Cómo no?
9: A quien tú quieras, a tu esposa,
1: amigos,
9: a tus amigos.
1: Familia.
9: Sí.
1: Ah, sí, ¿cómo no?
9: A tus amigos le dedicas una canción.
1: No, pero te la pasas padre.
9: Ah, bueno, sí.
1: Eso sí, ¿no?
9: Entonces, que le hables a tu ex a media canción de amor.
1: Si quieren, no.
9: O de desamor.
1: Jimena Sariñana, Juan Solo y Fía estarán en el escenario compartido Walmart. Y si tú quieres boletos, bueno, en este momento tienes que escribirnos a través de nuestro WhatsApp 333-8080-987, 333-8080-987. 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Así de fácil, fíjense, ¿eh? Alex y Carrión, quiero boletos para el escenario compartido Walmart. Me llamo fulanito, es tu nombre completo o fulanita de tal. Y tu teléfono. Y con eso estarás participando para llevarte tus boletos para el escenario compartido Walmart. 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Un evento espectacular que no nos lo podemos perder.
9: Sí, el día de ayer estuvimos ahí en el Teatro José Pablo Moncayo.
1: Qué bonito.
9: Está muy bonito y la verdad, ese teatro o ese venue lleno de luces, de música, con Emanuel, con Río Roma, con Jimena, con
1: aparte, ¿sabes solo? Qué? Como íntimo.
9: Es muy íntimo. Sí, y lo
1: vas a ver a Emanuel aquí, o sea, cerquita.
9: El escenario y la primera butaca son, que tiene, ¿qué te gusta? Como medio metro casi de separación,
1: sí,
9: muy cerca.
1: Sí.
9: Así es que si tú, en cuanto tengas tu boleto y se aproxime el 27 de mayo, tienes que estar ahí súper temprano.
1: Sí, para agarrar los mejores lugares, caray. Sí. 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Precios bajos todos los días. 7:34, vámonos con música. Llega Alejandro Fernández, se llama No sé olvidar. Y lo escuchas aquí en Globo 98.7, donde tenemos éxitos
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1: 7:39. 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

0: 7 ya con 47 minutos, es Miguel Mateos con Obsesión, aquí en Globo 98.7. Hermano, estamos regalando boletos para el escenario compartido Walmart. ¿Qué tiene que hacer la gente? A ver, platícanos.
1: Simplemente mandar su nombre completo, Juan Pérez Sánchez.
0: Completo, por favor.
1: Si tienes 67 nombres y los dos apellidos, por favor.
0: Pobre ya... de ti, pobrecita, esa gente.
1: Imagínate, nada, chicos, con una plana llenaba todo el, sí, claro, la hoja, ya este, con eso.
0: Pobrecitos.
1: Y así, para, imagínate cuando en esos formularios de banco y así de...
0: A ver, y que hay un espacio
1: como de hijos.
0: Cuando sí, llegas el seguro y esas cosas, ¿no? Ajá. Que hay cuadritos de hijos.
1: Que empiezas con letras bien y terminas con una letra bien chiquitita. Pero en fin, hay que mandar su nombre completo al 3-3-3-80-80-9-8-7. Y además, diciendo que tú quieres ir al escenario compartido Walmart y lo al final cierras con tu número telefónico para que estés pendiente cuando nosotros te digamos que ya... Vengas por tu al sexo doble,
0: ajá,
1: al teléfono que tú nos pases, a ese nos vamos a comunicar, ¿ok?
0: O escuchen los turnos en vivo.
1: Escuchen los turnos en vivo.
0: O las redes sociales.
1: Para cuando ya sepan.
0: Por ahí vamos a estar anunciando cuándo pueden pasar ya por sus boletos a los y las ganadoras o ganadores que ya tengan sus boletos para el escenario compartido Walmart. Vamos con música, 7 ya con 49 minutos. Llega esto de Siddhartha, se llama Escápate Conmigo, aquí en Globo 98.7. 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

0: 4 minutos ya para que sean las 8 de la mañana. Amor del bueno es Rayleigh aquí en Globo 98.7. Oigan, y recuerden que el escenario compartido Walmart, mi querido Carrión, de este miércoles 27 de mayo a las 8:30 de la noche en Palco, es llevado gracias a Walmart. Precios bajos todos los días. Vamos con música, hermano, y regresamos ya con Pablo Ávila C, que ya está por acá llegando, ¿no?
1: Vámonos con música, pues.
0: Vámonos, pues, con más música aquí en Globo 98.7. 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
2: Ya son las 8 con 9 minutos por acá en Globo 98.7 y ya llegó, ya está con nosotros nuestro querido Pablo Ávila C, nuestro hombre vitamina. Mi querido Pablo, bienvenido a Globo, ¿cómo estás?
3: Alex, buenos días, Carrión, René, buenos días a toda la gente que nos escucha. Bien, gracias, un día rico, el clima a gusto, sí, la verdad. Sudé menos.
4: Las escaleras.
3: Pero bien, y muchas gracias de verdad por la invitación, no, un día más acá en Globo, amigo.
2: Nosotros muy contentos de tenerte por acá. ¿Y de qué nos vas a platicar el día de hoy? Arroba Pablo Ávila C.
3: Pues mira, para decirlo corto, porque ya escuché a Carrión, ¿no?
4: Sí, por favor.
3: Que trabalenguas, ¿no? Pues son las cosas que vamos dejando atrás, ¿no?
4: Okay, mira, pues, qué diferencia.
3: Las cosas que vamos dejando atrás. ¿Y de qué se trata? Pues de todo.
2: De,
3: ¿no?,
2: todo.
3: De todo a la vez, ¿no?
2: O sea, de todas las experiencias.
3: Todas las experiencias, todas las situaciones, todo el tiempo, ¿no? Okay. Nuestra misma vida, nuestras mismas situaciones de vida, ¿no? Las personas, todo aquello que no nombramos y que vamos dejando atrás en nuestra vida, es algo que normalizamos. Es decir, el día, estamos en un día más, ajá, pero el día menos, o el día anterior, o el año anterior, ajá, ¿qué dejó, no? Okay. Y no es que nos tengamos que ir a clavar a aquel momento de nuestra vida, pero fíjate que me pasa mucho, sobre todo con las nuevas generaciones, amigo, y ¿sí?, es que muchos de los chavos actualmente, adolescentes o adultos jóvenes, de pronto traen muchas dudas en cuestión de identidad, y no hablo de género, ajá, sino de entender quién soy, a dónde voy. ¿Qué me ha construido, ¿no?
4: Ah, ¿cuál es
3: mi propósito?
4: Mi propósito mi de vida.
3: Exactamente. Sí. Y no es que tengamos que saber en este momento eso.
2: Ni uno sabe.
4: Ella casi íbamos de salida.
2: Ya todos para allá que para acá.
3: Pero sí, o sea, definitivamente el pasado nos sirve mucho para saber no cómo hemos sido construidos, sino, ajá, qué experiencias y qué conocimientos podemos sí hacer visibles, okay, en nuestro presente, okay, para determinar hacia dónde queremos ir y construir algo padre para nuestro futuro, ¿no? Ajá. Obviamente, evitando también el sobrepensar muchas cosas, porque eso pasa mucho con las personas hoy y nos, sí, pasa también a nosotros, sí, porque ha cambiado mucho la vida, ¿no? No sé, sí, si les ha pasado de pronto.
2: ¿Desde el COVID, no crees?
3: Fíjate, algo, okay, sí. Pero te voy a decir algo que yo, ¿será?, creo que, y de hecho ni me voy a ir tan lejos, ¿no? A finales del año pasado, inicios de este año, de pronto decían, ajá, en una compañía con la que yo ahí hago algunas colaboraciones, ajá, oye, pues la tendencia de la IA, pues quizá va a ser una oportunidad. Y hoy sientes a 3 meses, ajá, que si no estás usando un prompt adecuadamente, sí, entonces estás atrás, cabrón. Y sientes, sí, mucha presión, sí, de eso, porque ya ni siquiera es que la IA va a quitarte tu trabajo, es que más bien si tú no vas a esa velocidad de, sí, aprendizaje, tú puedes quedar rezagado, ¿no? Uh-huh. Entonces, este tipo de cosas que no lo hacemos tan consciente, tampoco es que tengamos que estar enganchado a ello, pero claro, sí hay situaciones en nuestro ciclo de vida, uh-huh, que tenemos que entender que están sucediendo, sobre todo a los que somos como más contemporáneos, amigo, sí, ¿no? Porque, sí, ha sido radical el cambio. Los chavitos están, o sea, ellos ya nacen con esta estructura, o en este ecosistema, ¿no? Uh-huh. Pero los que todavía estamos en una edad productiva y que hemos dejado muchas cosas atrás, anhelamos eso, Alex.
2: Sí, sí.
3: Y eso ya no está, ya no existe, y al estar enganchados ahí no nos permite ver un poquito más bien hacia el otro lado de la moneda, uh-huh, sí, en donde si lo hacemos bien, hay una gran oportunidad de aprender y de tener un diferenciador, porque traemos experiencias vividas, sí, que si las utilizamos con herramientas actuales, uh-huh, podemos generar un diferenciador para nosotros crecer primero personalmente,
2: okay,
3: bajarle un poquito a nuestros niveles de ansiedad, sí dejar un poquito la depresión de todo aquello que en nuestra vida existió, uh-huh, ¿no? Personas, trabajos, situaciones, empresas, ¿no? Nosotros tocamos la vida de alguien en algún punto para algo y ya no estamos allí para ellos. Sí. Así como alguien más tocó la vida de nosotros para algo y ya no está con nosotros. Y no está, me refiero, claro, a que hayan trascendido a otro nivel energético. Sí,
4: simplemente,
3: ¿no? Simplemente
4: ya no están. Están.
3: En tu camino, ya no están. Lo que sea. Sí. ¿Cómo rescatamos todo eso? ¿Cómo lo hacemos visible? ¿Cómo lo nombramos?
2: Okay.
3: Hoy vamos a aprender cómo nombrarlo, porque para todo eso, ¿qué creen?
2: ¿Qué?
3: Hay acompañamiento terapéutico.
2: Ah,
3: mira.
2: Vaya, vaya.
3: Vaya, vaya.
2: Vaya. Vaya, oye, entonces de eso vamos a platicar el día de hoy, ¿cómo no?
3: ¿Cómo no qué?
2: O sea, ¿cómo no? ¿Cómo
3: ¿Cómo pues no quedarte soltar, enganchado?
2: Exacto. O cómo soltar, mejor dicho.
3: Porque,
2: ¿no?
3: Ojo, no es olvidar, simplemente es tocar nuestro pasado, pero dejarlo ahí.
2: Sí,
3: ¿no?
2: Sí.
3: Entonces, sí. Lo que vamos dejando atrás.
2: Lo que vamos dejando atrás, que a lo mejor sumó en su momento, pero ya no, y de repente seguimos como diciendo, ay, cuando yo era o cuando tenía, y seguimos como arrastrando y no nos deja avanzar.
3: O,
2: eso.
3: O ese amigo de la prepa, ¿no? O me acuerdo este compañero de trabajo, ¿no? Con el que aprendí esto. Pues eso es lo rescatable, ¿no?
2: Sí,
3: o sea,
2: sí,
3: honramos todo eso,
2: sí.
3: Y me traigo a mi presente todo aquello que me genera valor.
2: Ajá.
3: Para el siguiente paso que tengo que dar yo en mi vida evolutiva, ¿no?
2: Sí, sí, sí.
3: Y incluso nosotros, o sea, nuestra salud, ¿cómo ha ido? Pues algunas cosas que hemos ido perdiendo, algunas personas que han tenido trasplantes, algunas personas que desafortunadamente han perdido algún miembro de su cuerpo.
2: Sí.
3: O sea, ¿cómo te cambia la vida, amigo? ¿No? Entonces, ¿cómo nombramos eso?
4: No quedarte ahí. Pues.
3: No quedarte
2: ajá,
3: ahí, no engancharnos en eso. O sea, por supuesto que son cosas muy complejas, ¿no?
2: Sí.
3: Sobre todo porque la vida ya no es como yo me la imaginaba,
2: sí.
3: Pero podemos construir una vida a partir de quienes somos actualmente, amigo.
2: Sí, pues.
3: Y eso es lo importante.
2: Eso,
3: ¿no?
2: Es lo importante.
4: Me gusta.
2: De eso vamos a platicar el día de hoy con nuestro querido Pablo Ávila, que por cierto también traes tu libro nuevo, que también hablaremos de eso, ¿verdad?
3: Ah, sí, claro, ya se los presumo, llegó, ya lo traigo.
2: Ya está por acá.
4: Libro nuevo aquí la cabina.
2: Ya huele al libro nuevo.
3: Ya huele, sí.
2: Oye, arroba Pablo Ávila C en Instagram y en Facebook, ¿cómo apareces?
3: Como Pablo Ávila, nada más.
2: Perfecto.
3: Así.
2: Pablo Ávila C en Instagram, está con nosotros aquí en Globo 98.7. Vamos a ir con música, regresamos ya con el tema, ¿te parece?
3: Le entramos.
2: Ándale, pues, 8:15, llega esto de Chayanne, se llama Humanos a Marte, y lo escuchas en Globo 98.7. 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
2: Ocho diecinueve.

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1: 8:23.

0: Sin bandera, mientes también, 8 ya con 27 minutos, aquí en Globo 98.7. Estamos de regreso con nuestro querido Pablo Ávila C, el día de hoy, con un súper tema, mi querido Pablo, que creo que mucha gente nos hemos enganchado en el pasado sin querer, ¿no? O a lo mejor seguimos con patrones que tiene la familia, o no sé, ¿no? De repente seguimos por ahí enganchados, de lo que vamos dejando atrás. ¿Cómo poder superar eso, desengancharnos y a lo mejor pues ver lo que nos está pasando en el presente, pues, ¿no?
1: Sí, y fíjate que lo primero que tenemos que hacer es nombrarlo, ¿no? O sea, es como cuando tú vas a estos ejercicios de doble A o a lugares donde tienes que reconocer qué es lo que te está pasando, ¿no?
0: Ándale, okay.
1: Entonces, lo primero que tenemos que hacer en nuestra vida es reconocer aquello que nos pasó,
0: okay,
1: ¿no? Y pero muchas veces pues no sabemos nombrarlo, es decir, pues yo tuve una experiencia de esto, pero no sé cómo, ¿no?
0: Ajá.
1: Entonces hay herramientas en donde lo podemos comenzar a nombrar y les voy a dar algunas.
2: Ah, tapo, antes de que nos digas.
1: Tapo.
2: Sí, dije tapo. Perdón, pues. Tapo, chaborruques.
1: Sí. Ay, qué chido. Chaborruques, estuvo chido.
2: Ay, chavos de 10 años.
3: ¿El no reconocerlo o el bloquearlo es automáticamente lo hace nosotros, la conciencia, o es porque no nos gustó la experiencia y por eso lo bloqueamos y no sabemos cómo distinguirlo o cómo nombrarlo?
1: Sí, lo anulas, ¿no? O sea, fue una experiencia tan, o sea, dolorosa, ¿no? Le iba a poner tan dolorosa, pero posiblemente sí, pero fue una experiencia que no nos gustó en alguna etapa de nuestra vida, ¿no? Y obviamente también depende mucho la edad que nosotros tenemos, porque el cerebro también guarda cosas en diferentes momentos de memoria corta, de memoria media y de largo plazo, ¿no?
0: Ajá.
1: Pero sí tendemos a bloquear situaciones en nuestra vida porque algo nos lastimó, amigo, ¿no? Entonces, no es que no esté allí, lo platicaba yo ayer con mi hija, ¿no? Por situaciones que hemos vivido.
0: Sí.
1: No es que no esté allí, simplemente lo bloqueaste y cuando en el futuro te sucede una experiencia similar a aquella de tu pasado en donde te dolió, entonces sale a flote y es mucho más difícil para ti primero soportar un dolor presente con una experiencia pasada que le estás sumando. Es como cuando le echas limón a la herida, ¿no? Que te dicen.
2: Claro, ya.
1: Entonces, porque lo que te pasó ahorita es como si, híjole, me desbloqueó un recuerdo cuando yo perdí a alguien, ¿no?
2: Sí, ha pasado.
1: O cuando me robaron esto, me acuerdo que me asaltaron y me asusté, ¿no?
0: Ajá.
1: Entonces, le traes emociones a esta experiencia presente que te la lleva a un nivel de emoción mucho más alto y te duele más, ¿no? Entonces, para ti es fatídico entonces lo que te está pasando ahorita, porque otra vez me está pasando esto, ¿no?
0: Okay.
1: Entonces, el nombrarlos nos ayuda para poder identificar qué es lo que me pasó. Ya está en el pasado, y entonces ahora, ¿cómo puedo, a partir de eso, qué he aprendido para lo que me pase en adelante, ¿no?
0: Órale.
1: Y por ejemplo, una de las primeras es las pérdidas relacionales, ¿no?
0: Okay.
1: Así se llama, ¿y a qué nos referimos? Pues a nuestras relaciones con personas, ¿qué es? Rupturas de pareja, ¿no?
0: Okay.
1: No es que estés casado, ¿no? A lo mejor un noviazgo, ¿no? A lo mejor
0: claro.
1: Sí, un divorcio.
0: Sí, claro.
1: A lo mejor un amigo.
2: Un amigo, amiga.
1: Un socio.
0: Sí.
1: ¿No? Estas rupturas relacionales, distanciamientos familiares, porque también el árbol genealógico se poda,
0: sí,
1: ¿no?
0: Sea,
1: para bien o para mal.
0: A favor.
1: Ese por
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0: Se poda todo.
1: Pero yo también soy de esos, ¿no?
0: Claro.
1: Pero es importante identificarlo para saber qué tienes que hacer. A
0: claro.
1: Eso me refiero, ¿no? También amistades que se terminan, ¿no?
0: Por supuesto.
1: Gente por cosas buenas o por cosas que tú decides que hasta aquí le suma a mi vida y es bueno poder dejar eso atrás, ¿no?
0: Sí.
1: O relaciones que cambian o que se enfrían, ¿no? O sea, es decir, yo tenía relación con una persona que de pronto ya no vi en mi vida, me dolió porque era una relación que yo estaba fortaleciendo, me gustaba, pero ya no está,
0: claro.
1: ¿No? Y a lo mejor ahorita alguien se acuerda, ay, sí, me acuerdo de una amiga en la prepa o algo, ¿no? Entonces, ¿qué
0: pasó? En su momento fue muy importante para ti, pero a lo mejor agarraron caminos distintos y ya.
2: O se murió.
1: Es lo que te decía, tú tocas la vida de alguien para algo y alguien toca tu vida para algo, ¿no? Entonces, de ahí caminas hacia adelante.
0: Sí.
1: Otro tipo de pérdidas, amigo, las etapas en los ciclos de vida.
0: Ok.
1: ¿A qué nos referimos?
0: Okay.
1: Fuimos infantes, ¿no?
0: Uh-huh.
1: Luego fuimos niños, luego fuimos adolescentes,
0: uh-huh.
1: Preadultos, ahora somos adultos, algunos son adultos mayores.
0: Sí.
1: Y entonces, a veces, y tengo un ejemplo bien claro, ¿no? Los famosos chavorrucos.
0: Chavorrucos.
1: Nos quedamos enganchados en una etapa de nuestra vida en donde fue
0: Medrano.
1: El supremo, ¿no?
0: De Carrión no estés hablando. No lo estés viendo. Mira, con que compre Batman. Con que compre carritos y eso no. No, no, no, no. No hables de él.
1: Y fíjate, eso, amigo, ajá, que pareciera como algo que dices, pues está chido su colección.
0: No, no, no, si no le está chido. Sí,
1: no,
0: ridículo,
1: no, no. Yo digo
0: es
1: ridículo. Porque no, no juzgamos, ¿no?
0: Pero, aquí sí, aquí sí.
1: No, no es cierto. O sea, ya, ya, de verdad, ponle el signo de pesos a eso y imagínate qué cosas has dejado de hacer por hacer eso.
3: Comer, por ejemplo.
1: Comer.
0: Pues no se nota.
4: Esto es un resguardo de mi niñez. Para mi adultez poder comprar eso y no gastar comida hoy. Ay, okay.
1: Pero fíjate, te voy a decir algo que es verdad, ¿no? Y es como cuando hablamos de cocina.
0: Ay, no. Se voltea a ver la panza.
1: Es así. Buena inversión. Ay, claro. Oye, todo lo que tenemos en objetos ahí de colección o de cosas que hemos hecho, que por supuesto forma parte de esto que te digo, amigo, llega un momento en nuestra vida en donde la vida nos pone a prueba y necesitamos solvencia económica de alguna manera y desprenderte de eso.
0: Qué feo es.
1: No puedes. O es dolorosísimo.
0: Cuesta,
1: amigo,
0: muchísimo.
1: Cuesta muchísimo porque no es el objeto, es lo que te trae a tu emoción. Ese
0: o lo
1: objeto,
0: que te costó.
1: Lo que te costó conseguirlo. ¿No? Exactamente.
3: Sí, sí. Bueno, en mi caso, si me permites hablar.
1: Sí, claro.
3: Esa,
0: no, no, no,
3: esa parte ya la superé.
1: Ah, sí.
3: Porque no me acuerdo quién me dijo la verdad la frase. Los bienes son para
0: remediar los males.
3: Entonces, como de. Fue este artículo, esta figura, lo que me costó 3,000 pesos. Obviamente no lo voy a vender de lo mismo, pues porque baja, ¿no? O depende del estado. Yo ya sin problema puedo sacar, aquí está este, necesito algo.
0: Ya no te cuesta tanto.
3: Se va, ¿no? Y si me han dicho, es que te costó un montón y tanto dinero como de trabajo conseguirlo, buscarlo, el tiempo. Yo,
1: ajá,
3: ¿eh? Pues sí, pues, pero ahorita ya es como, hay una necesidad. Y esa parte es como, me va a sacar de la necesidad o me va a apoyar. Y pues se va, ¿no? Ya habrá un tiempo donde pueda regresar y está padre, ¿sí, no?
0: Pablo, por acá dicen, ¿y qué hay del perdono, pero no olvido?
1: Ah, ese es un tema que, a ver...
0: Hasta hay una canción.
1: Sí, ¿no? Claro.
0: Sí.
1: Y aquí es, las cosas que te hacen, te duelen, ¿no?
0: Sí.
1: Y tú puedes, sí, tomar la decisión de perdonar a alguien, pero decir, te perdono, bro, pero pues bye, güey.
0: Pero no te quiero en mi vida.
1: Pero no te quiero en mi vida.
0: Claro.
1: Eso es correcto.
0: Sí.
1: Es decir...
0: ¿Y si se puede perdonar, Pablo?
1: O sea,
0: yo soy bien rencoroso.
1: Mira, amigo.
0: Uy, a mí me haces una, híjole, no se me olvida. No se me olvida.
1: El perdón es un acto individual, ¿no?
0: ¿Sí?
1: O sea, si tú defines perdón, si tú buscas la definición de la palabra perdón, o sea, el significado es igual para todos, pero tú le das un peso específico a esa situación desde quien tú eres, ¿no? Entonces, si yo, Alex Carrión, soy una persona que me cuesta trabajo perdonar y más bien te mando a la burger, ¿no?
0: ¿Sí?
1: O sea, pues prefiero mandarte a la burger y te alejo de mi vida porque no le sumas. O sea, no eres una persona compatible con lo que yo estoy buscando en mi propósito de vida.
0: Claro.
1: ¿No?
0: Ajá.
1: Pero si tú quieres hacer un acto de perdón por la otra persona, porque la otra persona está arrepentida y te ha dicho, perdóname, por favor, la regué, y tú quieres hacer un acto de bondad y lo entrecomillo, ¿no?
0: Sí.
1: Por la otra persona y lo perdonas, quizá genuinamente no lo estás perdonando.
0: Sí.
1: Pero si es la herramienta para decirle, bro, te perdono, ya llégale. O sea, también lo puedes hacer.
0: Sí,
1: nadie
0: claro.
1: tiene por qué cuestionar tus decisiones en este sentido.
0: No.
1: Puedes perdonar o no, pero por supuesto no olvidamos. Y de hecho, de eso se trata este tema.
3: Oye, pero ¿qué pasa con esa persona que perdona nomás para que ya no me esté dando lata o para que él se sienta mejor? ¿Qué pasa conmigo?
1: Es que yo no soy responsable de los sentimientos de la otra persona,
0: exacto,
1: ni de la emoción de la otra persona. La otra persona puede decir, oye, me perdonó, pero es que ya no puedo estar con él otra vez o ya no puedo ir con él. Pues no es lo mismo, güey.
0: Claro,
1: ¿no? O sea, te perdoné, pero no te quiero en mi vida. Porque hoy yo voy a un camino distinto, ¿no?
0: Es que eso deberíamos de decirlo.
1: Exactamente.
0: Nos complicamos la vida porque no hablamos, Pablo.
1: En nuestro ecosistema creemos que el perdón quiere decir que al perdonarte nuevamente puedes entrar a mi vida. Y no es eso.
0: No es eso.
1: O sea, perdonarte es decir, ok, lo que pasó, pasó, amigo, pero mi decisión es que hay una barra bien grandota entre nosotros que ya no podemos traspasar.
0: Sí.
1: Pero eso lo tendríamos que decir también genuinamente, ¿no?
0: Ok. Oye, tenemos que irnos con música. Vamos. 8:36. Seguimos con Pablo Ávila C, que está con nosotros, arroba Pablo Ávila C. Vamos con música y regresamos con más aquí en Globo 98.7. 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
1: 8.42.
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22: En Inglaterra 1966, el Hotel Alexandra National de Londres, los directores del lugar importaron especialmente varias cajas de tequila para agasajar a los seleccionados mexicanos que allí se hospedarían. Al llegar, el técnico Ignacio Trelles rechazó tan peculiar obsequio, indicando que nada de bebidas alcohólicas para sus jugadores. Por su parte, el cocinero de la delegación fue ordenado a conseguir leche de cabra para todos los seleccionados, por lo que debió recorrer gran parte de la capital inglesa para su encomienda.
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0: 10 minutos para que sean las 9 de la mañana. Seguimos con nuestro querido Pablo Ávila, a punto ya de despedirnos, hermano. ¿Con qué seguimos, Pablo?
1: Oye, igual y rapidísimo tocamos algunos temas importantes de, ¿sí?, estos, de estas pérdidas o cosas que dejamos atrás en nuestra vida, ¿no?
0: Ok.
1: Fíjate, algunas pérdidas es lugar o pertenencia, ¿no? Es decir, alguna mudanza, cambios de casa.
0: Sí, de coche.
1: De coche,
0: traías
1: de
0: un
1: trabajo.
0: Cochecito bien bonito que te había costado lágrimas, sudor y
1: exacto,
0: todo.
1: Exacto.
0: Y de repente lo tuviste que vender.
1: Sí,

0: Y son cosas que normalizamos, ¿no? Pero sí, lo hemos platicado en otras ocasiones, sí, ¿no? ¿Qué toca eso dentro de tu emoción? Es sí, a lo que me refiero,
1: claro,
0: ¿no?
1: Claro.
0: Pérdidas de la salud, amigo. Algo que, sí, sobre todo lo hablábamos hace rato fuera del aire, el tema del COVID, ¿no? Ese tipo de cosas, cómo vinieron a cambiar también nuestra mentalidad en cuanto a la salud. Sí. Hoy la gente se cuida un poco más. Entendemos que existen enfermedades degenerativas. Y eso es ir entendiendo paso a paso cómo vamos perdiendo la salud y en qué nos enfocamos para generar mayor calidad de vida a lo que resta hacia adelante, ¿no, amigo? Entonces, entender que la salud es importantísima y perderla hay que reconocerlo para entender qué puedo hacer diferente, ¿no?
1: Sí, claro.
0: Las pérdidas invisibles o simbólicas, amigo, cosas que de pronto son sueños no cumplidos, ¿no? Metas no realizadas, ¿no? Sí. Esos intangibles en mi vida que yo me soñaba o me idealicé de algo con alguien y hoy no lo tengo. ¿Cómo me pega eso? Y es lo más difícil de construir porque nuestros pensamientos a futuro son 10 posibilidades distintas que no han sucedido y las 10 me causan ansiedad, ¿no?
1: Sí, sí, sí.
0: Entonces,
1: sí,
0: ¿cómo traemos eso a nuestro presente para bajarle rayitas y poder trabajar hacia adelante, ¿no? Y como eso, amigo, al final, por lo que la mayoría de la gente vamos de pronto a terapias de acompañamiento tanatológico es la pérdida de personas o de seres amados, ¿no?
1: Sí.
0: Porque fallecen, porque trascienden, ¿no?
1: Sí.
0: Es importante entender que las pérdidas en nuestra vida forman parte de la vida misma.
1: Sí, claro.
0: No
1: sí,
0: hay que normalizar nuestras pérdidas, hay que nombrarlas, hay que entenderlas para saber
1: sí,
0: cuáles, qué cosas rescatamos de qué y qué otras cosas dejamos allá en donde ya me pasaron
1: sí,
0: y que no me han definido, ¿no?
1: Okay.
0: Entonces, eso es lo importante de hoy hablar un poquito de estas cosas que vamos dejando atrás, porque es una oportunidad de crecer espiritualmente y energéticamente con el aprendizaje.
1: Sí.
0: A eso me refiero, ¿no?
1: Sí.
0: Todo lo que es material es humano y lo vamos a ir dejando en nuestra
1: sí,
0: vida,
1: sí,
0: pero nosotros vamos creciendo espiritual y energéticamente. Para todos aquellos que crean que el pasito después de la muerte es una cosa superior, pues hay que alimentarnos de energías positivas y de experiencias vividas, ¿no?
1: Totalmente.
0: Que eso es lo que nos llevamos, amigo.
2: Oye, mi querido Pablo, antes de irnos, decíamos al inicio del programa, ¿trajiste tu libro que ya salió? ¿Ya lo pueden encontrar? ¿En dónde?
0: Ah, mira, pues sí, gracias de verdad, Alex, por la oportunidad. Estoy bien contento. Este libro se llama Juntos. Es un libro también de justamente de un acompañamiento tanatológico ante situaciones que nos ocurren en la vida. Es una experiencia personal.
1: Okay.
0: Es una experiencia real allí. Y ahorita lo pueden encontrar ya en librerías Gonville.
1: Okay.
0: En librerías Gonville y en Gonville.com.
1: Okay.
0: Y estamos en trámite en Amazon para que también ya lo encuentren ahí para Kindle, o sea, electrónico.
1: Sí,
0: y
1: sí,
0: físico.
1: Sí.
0: Estoy muy contento, la verdad, con mucha nostalgia porque me quiebro porque es un libro que trae muchas herramientas,
1: claro,
0: padres, amigo, la
1: claro,
0: verdad, de una experiencia muy dura en mi vida
1: sí,
0: y que le logré sí, poner herramientas de tanatología porque así como a mí me hubiese gustado ser acompañado
1: sí,
0: en esos procesos
1: claro,
0: de tanto dolor,
1: claro,
0: hoy es una herramienta que pretende ser eso, una lucecita en la oscuridad de personas que están atravesando momentos difíciles,
1: okay,
0: con pérdidas y duelos.
2: Oye, ¿y
0: en
2: este
0: su vida
2: lo vas a regalar para la gente o qué?
0: Se los dejo,
2: ah,
0: sí, está padrísimo, lo regalamos.
2: Ahora lo regalamos.
0: En primicia,
2: ¿eh? Ok, a la primera persona que nos escriba a través de nuestro WhatsApp, 333-8080-987, y que nos diga, quiero el libro de Pablo Ávila C, llamado Juntos, tiene su libro y autografiado.
0: Y autografiado.
2: Sí, claro.
0: Así que,
2: por supuesto,
0: quiero,
2: sería un honor.
0: Quiero
2: el libro de Pablo Ávila C, Juntos, y ya con eso, escríbanos a través de nuestro WhatsApp, 333-8080-987. Oye, Pablo, como siempre, un gusto, y seguiremos platicando contigo, regresando de tu viaje, y busquen el libro. A ver, tengo un audio acá, a ver, vamos a ver si ya, vamos
3: ya
2: a ver.
3: Quiero el libro de Pablo Ávila C.
1: Ya lo
2: juntos
1: tienes.
3: Gracias.
2: Ya
1: lo
2: yeah,
1: tienes.
2: Wow,
0: felicidades.
2: Felicidades. Órale, ahorita te pedimos tu nombre para que te lo firme Silvia Judith, dice aquí, ojalá así se llame, ¿verdad? Oye, bueno, ahora sí, nos tenemos que despedir aquí, va, mi querido René. Pero antes, gracias Pablo Ávila, de verdad, como siempre, que te sigan en tus redes sociales, arroba Pablo Ávila C y Pablo Ávila en Facebook, ¿verdad?
0: Así me siguen.
2: Órale, pues, mi querido Carrión, gracias. 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Ya nos vamos, hermano.
1: Pero se quedan bien acompañados con la programación de Globo 98.7. A continuación llega Café Globo. Después Mayra Patricia Rivera, que tiene más boletos. Luego Poncho. Luego Mayra otra vez a las 4. Memorama a las 6. Paulo Ibarra con sus más boletos para el escenario compartido, sí. Walmart. A las 9, si ese tiempo pudiera volver. Y mañana, miércoles, aquí nos vemos. Alex Borja y un servidor a las 7 de la mañana.
2: Perfecto. Gracias, René Larios, que estuvo en los controles. Cuídense mucho y nos vamos con esto de Piso 21 y Yami Safier. Se llama Te Elijo aquí en Globo 98.7. 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
2: Adiós. No, que...

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2: Bienvenidos a Café Globo, mis queridos Café Lovers. Buenos días, Bazooquita.
3: Buenos días, Marianita Ochoa. Buenos días, querido público, gente de Guadalajara, de Monterrey, de Tijuana, Mexicali, Piedras Negras, Torreón, Coahuila, Poza Rica, bueno, donde sea que llegue la señal de esto que es el Café Globo, les damos la más cordial bienvenida en este martes de No te cases ni te embarques, ni del Café Globo te apartes, ¿verdad? Y bueno, como cada martes estará con nosotros Cris Martínez, nuestro sobrino, experto en el mundo digital, con su nueva sección Tecnolate.
2: Así es, mi querido Bazooka. También estará con nosotros David Sahan, reconocido por el parecido de voz y persona a Frankie Ruiz, que es el rey de la salsa.
3: Es correcto, y también nos acompaña Jorge Durán, editor y colaborador de Editorial, para hablarnos de la guía oficial de la Copa del Mundo.
2: Así es, hoy es Día Internacional de la Enfermería, con el objetivo de ofrecer un merecido homenaje a todos los enfermeros y enfermeras que a nivel mundial realizan esta labor para toda la humanidad. Oye, como dato curioso, ¿tú sabías que México es un gran exportador de enfermeras y enfermeros?
3: No lo sabía.
2: Por ejemplo, a nuestro país vecino, Estados Unidos, sí.
3: ¿Ah, sí? No lo sabía.
2: Excelente mano de obra.
3: No lo sabía, muy bien.
2: Sí.
3: Y bueno, también un día como hoy, pero de 1956, nace Homero Simpson. Aunque usted no lo crea, Homero Simpson, personaje ficticio, protagonista de la serie de televisión de dibujos animados estadounidense Los Simpson. Y bueno, el día de hoy vamos a estar hablando de hábitos que sabes que están mal, pero no dejas. Ahora sí voy a sacar mi pergamino.
2: Ay, yo el maldito vape, dejé de fumar y agarré el vape, qué horror, pero bueno, ojalá lo deje algún día, porque cualquier cosa que inhale en tus pulmones, pues no es buena, ¿no?
3: Es correcto, sí.
2: Solo el oxígeno.
3: Y la verdad es que los picos de insulina no son buenos, yo soy bueno, pero para comer todo lo que no debo, fíjate. Pero bueno, de eso vamos a estar hablando, vámonos con música. Este es un clásico de clásicos, me recuerda a mi juventud, más bien mi niñez. Estos son Mecano y esto se llama Ay, qué pesado. Lo están escuchando aquí en la estación de los éxitos. Esto es Globo, volvemos.

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2: Amigos de Café Globo, ya estamos aquí de regreso con esta sección dulce, esta palabra que nos crea conciencia, que nos enciende los motores. Y la endulzada del día de hoy es la palabra soñar. ¡Ah, qué bonita palabra! Soñar es el primer paso de toda gran hazaña. Es la semilla de cada idea que transforma una realidad. Es atreverse a ver más allá de los límites, creer sin garantías y caminar con fe hacia lo desconocido. Yo el otro día mencionaba una frase de: si no lo crees, no lo creas, porque todo lo que soñamos es algo que podemos hacer realidad.
3: Exactamente. Así es que póngase usted a soñar, póngase usted a soñar, y una vez que ya tenga bien claro lo que quiere, póngase a trabajar en alcanzar ese sueño.
2: Exactamente.
3: ¿No? No se quede nada más ahí. No se quede nada más ahí soñando, no. Haga ese sueño realidad, porque no hay nada mejor que precisamente eso: hacer los sueños realidad. Bueno, dame una S.
2: S.
3: Dame una O.
2: O.
3: Dame un ñar.
2: Ñar.
3: ¿Y qué dice?
2: Soñar.
3: Soñar.
2: Soñar. Se soñar. Vale soñar.
3: Se vale soñar, se vale soñar. Y se vale más hacer realidad estos sueños. Vámonos con más música. Están escuchando esto que es el Café Globo. No dejen de participar. 5533-06-0109 de nuestro tema del día, que es... hábitos que sabes que están mal, pero no dejas.
2: ¡Ay!
3: Volvemos.

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2: Amigos de Café Globo, ya estamos aquí de regreso. Recuerden que nos pueden escribir al WhatsApp 5533-060109. Y hoy estamos hablando de algo que, bueno, hábitos que sabes que están mal y no dejas, y no puedes dejar. Y ya tenemos mensajitos de los Café Lovers.
3: Así es, dicen por acá, saludos desde Poza Rica, soy Sebastián. Sé que está mal, pero siempre dejo todo para el último momento y termino todo estresado. Pero aún así, lo sigo haciendo. Yo también, yo era mucho de eso, ¿eh? Creo que ahora estoy dejando de hacerlo, pero sí era siempre para el final. Es como desde la tarea, ¿ya sabes? Desde la tarea. Lo primero que me decía mi padre cuando estaba yo niño y pues iba a la primaria o la secundaria era: no dejes la tarea para el domingo. ¿Y qué hacía yo?
2: Mal del mapa.
3: El mal
2: papá,
3: del mapa.
2: Necesito un mapa para mañana a las 7 de la mañana y es domingo 9 de la noche, ¿no? Ni una papelería abierta. El mal del mapa. Y no había Google, no había ni dónde imprimir.
3: Exacto, exacto. No, no, no, qué barbaridad. A mí me pasaba igual. También dicen por acá: saludos a todos los oyentes, soy Renata y los escucho desde Guadalajara. Yo sé que no debería, pero reviso el celular antes de dormir y me quita horas de sueño.
2: Por eso yo mejor prendo Netflix. Dejo el celular y a descansar. Si empiezan a sonar todavía las alertas, le quito el sonido y yo veo mis series.
3: Ya sé.
2: Y a veces me pico y sí, me quedo hasta las 4 de la mañana, pero cuando no, cuando están de flojerita, entonces me acurruco y apago la tele.
3: Es correctísimo, profesor. ¿Qué más dicen por acá? Hola a todos en cabina, soy César. Y los escucho desde Monterrey. Soy experto en decir mañana empiezo y ese mañana nunca llega. Yo también soy de eso, soy procrastinador. Soy procrastinador, totalmente.
2: Nos autosaboteamos.
3: Bueno, había sido procrastinador, estoy en el camino de dejar de serlo. Hay que hablarnos así.
2: Pues sí.
3: Hay que hablarnos así porque si no decretamos
2: que somos procrastinadores. Siempre se puede volver a empezar. Exacto, entonces tú empresar. Puedes volver a empezar.
3: Empresar.
2: Empresar. Empresar.
3: Muy bien. Dicen, ¿cómo están? Soy Fernando y los escucho desde Mexicali. Compro cosas que no necesito y luego me arrepiento viendo la cuenta. Yo no soy de esos. Se me hace que tú sí.
2: Yo,
3: ¿cuánta ropa con etiqueta tienes en tu closet?
2: Poca, no. Yo es que nada, me da por épocas.
3: Yo no tengo ninguna ropa así con etiqueta. No. Tú, si tienes alguna ropa con etiquetas, ¿por qué la tienes con etiqueta? ¿Por qué la compraste y no la has usado? ¿Por qué no te la has puesto? ¿Por qué? Porque no,
2: porque
3: la
2: a veces
3: necesitas.
2: La compré para algún video, para él, o por el por sí. Y pues sí, por efectivamente sí. No me la estrené para por eso, sí. Pero luego la estreno para otra cosa.
3: Ah, muy bien.
2: Entonces, y me da como por épocas. A veces compro algo de ropa, o a veces compro maquillaje o skincare que nunca uso. Ya platicamos el otro día de ese tema.
3: Que se te caducan.
2: Sí, y luego digo, uy, ¿para qué compré algo que es, o sea, dizque para probar y ni lo probé? O exacto. Salió una porquería y nomás tiré mi dinero. Mejor a lo seguro. Muy a bien. Lo seguro.
3: ¿Qué más? Bueno,
2: aquí dicen: saludos, Café Lovers. Soy María y los escucho desde la Ciudad de México. Me desvelo viendo series y al otro día ando como zombie.
3: Como tú.
2: Como yo.
3: Como tú comprenderás, María.
2: Como yo. Exacto.
3: Yo no las veo porque yo no me duermo. O sea, yo me pico y ya no duermo.
2: Sí,
3: no soy como
2: pico.
3: Mi mujer. Mi mujer ve 15 minutos y está roncando. Yo quisiera ser así que ya me di.
2: No, yo me pico
3: como que
2: también.
3: Yo también me pico y ya.
2: Me tengo que forzar a apagar la tele después de 4 capítulos seguidos.
3: Y ya no voy a ver otro capítulo y pum, arrancó. Ya sabes que dice omitir intro.
2: Ajá.
3: Y cuando arranca digo, bueno, ya arrancó, ahora me voy a chutar este.
2: Ni modo,
3: ¿qué más?
2: Este otro dice: saludos desde Poza Rica, soy Monse. A mí me cuesta soltar personas, incluso cuando ya sé que no es ahí.
3: Pues seguramente tienes muchas heridas de infancia, fíjate.
2: Hábitos mucha que herida, sabes que están herida. Mal, pero no dejas soltar personas. Pero bueno, también pueden ser amistades o pueden ser...
3: Sí, amistades, parejas,
2: ¿Pero soltar tiene que ver con las heridas de la infancia?
3: Pues sí, claro. Si te cuesta, si eres muy apegado, quiere decir que tienes heridas de infancia.
2: Todo el mundo tiene heridas de infancia, ¿no?
3: Todos tenemos. Algunos más graves que otros. Pero bueno.
2: Para eso vamos a invitar a una terapeuta en la semana.
3: Exacto. En lo que haces introspección, Marianita, vamos a un corte comercial y ahorita regresamos. Están escuchando el mejor programa de la radio mundial. Es el Café Globo y lo escuchan aquí en Globo, donde hay éxitos.
2: Todo el día.
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0: Nueve treinta y ocho.

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2: Amigos de Café Globo, obviamente tenemos nuestra sección de Tecnolate con el buen Cris Martínez, este creador de contenido especializado en tecnología y además estilo de vida, con una comunidad de más de 2,5 millones de seguidores. Tenemos a Cris Martínez in the house.
3: Cris, bienvenido. Hola. Estoy lista para mi clase.
4: Amigos, pues feliz de estar aquí como cada martes para platicar de tecnología.
2: Esta sección, en lugar de llamarse Tecnolate, debería de ser clase para los tíos.
4: Clase de tecnología para...
2: para tíos.
4: Y para todos también. Tíos y todos. Oigan, bueno, hoy traemos un gadget muy especial a la cabina. Les traje los primeros lentes comerciales, digamos, de una marca muy conocida. Son unos lentes de Meta que tienen integrada una pantalla que a simple vista no se ve. Las personas que nos están viendo en redes sociales están viendo los lentes que ahora tengo aquí mostrando.
2: ¿Y esos tuyos ya están graduados?
4: Son unos lentes, no, pero se pueden graduar. Exactamente. Ah, okay. Son estos lentes que se llaman, bueno, Ray-Ban Meta Display. Muchos ya conocen los Ray-Ban Meta, que son estos lentes inteligentes con los que puedes escuchar música, hablar con la inteligencia artificial y, muy importante, tomar fotos y video. Pero esta es la nueva versión que solamente ha salido de momento en Estados Unidos, que ya tiene integrada una pantalla. Lo mágico es que si yo me pongo estos lentes, ustedes no ven que hay una pantalla en mi ojo derecho, pero hay una pantalla que yo estoy viendo.
2: Yo la veo como...
4: Bueno, ahí estás más o menos viendo, ¿no?
3: Yo no veo nada.
4: Sí, bueno, entonces si yo tomo una foto con estos lentes, yo puedo ver en este momento una pantalla que estoy viendo aquí a Mariana, como le tomé la foto, el preview de la foto.
2: Okay.
4: Entonces, ¿por qué traigo este dispositivo acá? Además que para que lo prueben ahorita y vean cómo se ve esta pantalla, que parece un dispositivo así como del futuro, porque... pues parece no tener nada. Ahí está, Mariana, te los estoy pasando ahora mismo.
2: Uy, ahorita casi lo rompen.
4: No te preocupes. Y ahora mismo toma una foto, Mariana, con el botón que tienes ahí de un poquito más atrás.
3: Estás escuchando música ahí.
4: Ah, bueno, mira, exactamente. Es muy cool porque puedes hacer muchas cosas que haces con el teléfono con estos lentes.
3: Ya vi la pantalla.
4: ¿Qué onda?
3: ¡Órale!
4: ¿Viste?
3: Está muy cañón.
4: Claro, ahora déjale presionado ese
2: está
4: botón.
2: Está del lado derecho y tiene unas como líneas.
4: Exacto.
2: De lente.
4: Ahí está, ajá. Ahora suelta y estás grabando un video.
2: Ahí estás grabando video.
4: Estás grabando tu primer video con los lentes con pantalla. Cuéntanos cómo es la experiencia.
3: Nos vamos a compartir. Bueno, pues yo estoy viendo el mundo real y no me doy cuenta que estoy grabando un video, pero por el botoncito que le piqué, sé que lo estoy haciendo.
4: Exactamente.
3: ¿Y luego cómo lo paro?
4: Ahí, simplemente pones un clic más y se para el video.
3: Y me aparece el preview, el cuadrito.
4: Exactamente. Ahora, ¿qué tan cómodo?
2: ¿Y cómo le das play al preview?
4: Puedes. Bueno, ahí es una parte interesante. Estos lentes vienen con algo que se llama la banda neural, que es una banda que te pones en la muñeca y con esa banda tú puedes controlar los lentes simplemente con gestos de tu muñeca.
3: ¿Como un reloj?
4: Exactamente. Es una bandita, como si fuera un reloj, exactamente. Y tú simplemente manejas tus dedos y se maneja el contenido de los lentes.
3: Se te ven bien, bazooka.
4: ¡Ey, sí! Se te ven muy cool, ¿eh?
3: Todo lo que tapa ayuda.
2: Y ya como ya traigo ya la mirada cansada, la vista cansada, yo creo que ya me voy a dar unos lentecitos.
4: No inventes. No, están muy cool. Mira, toma un video, bazooka, déjale presionado el botón.
2: ¿Del lado derecho?
4: Del lado derecho. Y ahora está tomando
2: ahí tomaste una foto. Pantalla. Ahí está el video.
3: Ajá. Oye,
4: A foto.
3: Yo preguntaba, ¿no es peligroso estar con unos lentes porque de repente puedes estar grabando y la gente no se entera? ¿Pero qué crees? Que no. Ya me dijeron que se les prende una lucecita.
4: Claro.
3: Ahí lo podemos ver para que sepas que te están grabando.
4: Exactamente.
3: Y la gente que ha tratado como de bloquearlo con un tape, por ejemplo, los que son negros que les ponen una cinta de aislar o algo.
4: Exacto, ajá.
3: No, si no prende el foquito, no les permite grabar.
4: Exactamente, es un foquito precisamente de privacidad y de seguridad para anunciarle a la gente que estás grabando. Entonces, son tecnologías, insisto, que son cada vez más naturales.
3: Me encanta.
4: Y que ya no ponen una barrera entre la persona que tenemos enfrente y nosotros mismos.
2: Oye, ¿y tú de qué canujías disfrutas porque tienes todo antes que todo el mundo.
4: No, pues a eso me dedico.
2: O sea, y por ejemplo, ¿Meta te demanda esos lentes o
4: no? No, estos me los fui a comprar. De hecho, solamente hay tres lugares en los que los venden hoy en día. Son en los Meta Labs. Uno está en Las Vegas, otro está en Los Ángeles

0: con la tecnología, nuestros gestos, y qué emoción. A mí me emociona un montón que cada vez sea más algo más natural y más menos distraído. O sea, creo que cual tiempo en pantalla, mi tiempo en pantalla del teléfono está altísimo, ¿no? Y pensar en eso de que si haces la suma de las horas, paso 5 horas al día, paso 40 horas a la semana, paso una semana, tantas semanas al año en el celular, híjole, ¿no? Creo que hay muchas cosas bonitas que ver y que disfrutar. Y si podemos utilizar la tecnología en mezcla con eso, la próxima vez voy a traer el Apple Vision Pro. No sé
1: sí,
0: si ya lo probaron.
1: No.
0: ¿No?
1: No.
0: Bueno, pues es como esto, pero elevado a la décima potencia. Esos sí son unos visores de realidad virtual que mezclan el entorno que tú ves. O sea, tú te los pones y ves exactamente lo mismo que aquí, pero ya mezcla la tecnología, la realidad virtual con lo que estás viendo acá. Entonces, son realmente la computadora más avanzada que existe el día de hoy a nivel público, ¿no? Disponible para el mercado. Y creo que les va a volar la cabeza en muchos sentidos. Porque sí, es una cosa que suplanta, muchas veces puede echar mano de lo que hay alrededor y de pronto, ¿sabes qué? Pues mostrarte algo que está en conjunto con la tecnología.
2: Oye, ¿ya probaste los de Oakley?
0: Son exactamente los mismos que tengo aquí ahora mismo puestos, pero sin la pantallita. Uh-huh. Entonces los de Oakley los puedes escuchar, puedes tomar fotos, puedes tomar video, puedes hablar con la inteligencia artificial y están hechos precisamente para eso, como para irte a esquiar, para correr, para deporte.
2: Oye, ya he visto en TikTok unos chinitos 10 veces más baratos.
0: Así, claro.
2: ¿Qué tal jalan esos?
0: No, pues jalan increíble, 15 minutos. Y ya. Y se acabó.
1: Es para que no te distraigas del mundo real. Solo 15 minutos.
0: Es una probadita, es una versión de prueba. No, la verdad que, digo, por ahí te puedes sorprender y encontrar marcas que tienen una buena propuesta, pero yo que te pueda decir y poner sobre la mesa, oye, basura, cómpratelos, Mariana. No, todavía no se los puedo recomendar. Sí,
1: okay.
0: Pero sí, viene muy, muy cool. Y voy a traer a Apple Vision Pro para que lo pongan aquí.
2: ¿Y siempre compras así la marca original o así también pruebas tecnología
0: chinita? Sí, también pruebo de los chinos y a veces me sorprenden. Eso es lo que me gusta.
1: Sí, traen muy buena tecnología en general.
0: Sí, claro. Aparte, hay marcas que cada vez se han ido posicionando más.
2: Además, han clonado todo, ¿no? O sea, clonaron los AirPods, clonaron los audífonos grandotes, ¿cómo se llaman esos?
0: Los AirPods Max, ¿no?
2: Los AirPods Max.
0: Claro, claro.
2: Han clonado, bueno, hasta los celulares.
1: Entonces es que
2: clonados.
1: Según yo los manda a fabricar allá y al final cuentas ellos se quedan con la tecnología.
0: Sí, y es que esos son clones, por ejemplo, claro. Son piratitas, ¿no? Que de pronto no tienen el logo, ¿no? De la manzana y tienen
1: el logo,
0: la misma
1: o las piezas son de un material un poco más barato y menos duradero.
0: Claro.
1: Pero la tecnología.
0: Ándale,
1: la
0: es misma. Ahí es donde ahí le quitas la máscara, ¿no? Porque de pronto agarras unos AirPods más que pesan porque son de aluminio y luego agarras otros y dices, híjole, no pesan ni la mitad, ¿no? O sea, están súper ligeritos. El material es bien importante. Pero sí, hay marcas que chinas que tienen que palearle contra esta idea que venimos pensando de que China pues no es de calidad, pero por ejemplo, marcas que son súper de prestigio como Oppo, como Huawei, como Honor, que hacen cosas increíbles y que también están proponiendo cosas muy, muy buenas, como el Honor, el Robot Phone, que presentaron como un prototipo en el Worldwide de teléfonos el año pasado, este año, tiene una cámara robótica. Entonces es como si fuera una camarita que le sale de la parte de atrás al teléfono y te va siguiendo, ¿no? Entonces son prototipos que dices, bueno, pues se ve chido, a la gente le encanta, mucha gente dice, sí, pues me gustaría tener algo que tiene cara de robot. Uh-huh. Digo, a mí no sé si me encanta, pero pues está bien, para todo hay, ¿no?
1: Para claro. Todo hay, exactamente.
0: Totalmente.
2: Perfectamente, Chris, tus redes sociales, tu contenido,
0: sí.
2: ¿Dónde la gente puede ver más
0: me
2: de
0: pueden
2: ti?
0: Encontrar como Chris Martínez, en vez de la A, una X y eso. Lo mismo que platicamos aquí, allá lo hago, tips, noticias, todo lo que está
2: muy
0: pasando.
2: Muy bueno tu contenido, te felicito, la verdad.
0: Ah, gracias, Bazooka, lo aprecio mucho, gracias.
2: Muy bueno, muy
0: gracias.
2: Bueno. Y también, clases de finanzas después, por favor.
0: Quieren, voy a traer unas aplicaciones de finanzas.
2: Para ver
1: a
2: cómo.
1: Que nos alcance para todos esos gadgets.
2: Ya tenemos nuestra sección de finanzas, pero, o sea, güey, compra todo.
0: ¿Qué onda, no?
2: Con toda la tecnología la compra. Ya no le cabe en su casa de tanta caja que tiene.
0: No, ahí las voy también dando y donando.
2: Muy bien. Coche ahí con tecnología que no quieras, también échalo para
0: ¿verdad?
2: Acá.
0: ¿Verdad?
2: Bueno, Chris, pues muchísimas gracias.
0: Gracias, Bazooka. Un gusto estar con ustedes.
1: Gracias, Chris. Nosotros nos vamos a música y regresamos aquí a Café Globo, donde hay éxitos.
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1: Amigos de Café Globo, ya estamos de regreso y seguimos con nuestro tema del día, que es hábitos que sabes que están mal, pero no dejas. Además del WhatsApp, también nos pueden escribir a nuestras redes sociales, que son @soymarianaochoa y @bazookajoeradio.
2: Ese soy yo, écheme un hueso, por favor, porque no he hecho más que perder seguidores. Me urge ganarlos, por favor, y ya, si subí algo, dele like y comparta, por favor. Y si puede, guárdelo. Gracias.
1: De nada. Bueno, tenemos muchos mensajes. Este dice, desde Mexicali, les manda saludos la familia Alvarado. Un beso a toda la familia. Y aquí les habla Emiliano. Abro redes sin darme cuenta a cada rato como en automático. O sea, abres el Instagram o el TikTok.
2: Sí, yo también. Es más, hay veces
1: que te quedas scrolleando.
2: Hay veces que estoy en el tráfico que ya no me aguanto la ansiedad y entro a Instagram. O sea, soy adicto a Instagram y a redes sociales, pero más a Instagram. Yo sé que no debo pasar tanto tiempo ahí, pero lo hago sin querer. Entonces ya, mira, ahorita, por ejemplo, me volví a meter. Y ahora que me vuelva a salir, va a ser el problema. No me voy a salir.
1: Ok.
2: Que mira, ya encontré estos posteos.
1: No, Bazooka, deja el celular.
2: De esta chiquita que me gusta.
1: Bueno, tenemos más mensajes. Espérate, lo que tú escroleas, yo leo. Espero que se encuentren muy bien. Soy Eunice y los escucho desde Guadalajara. La comida chatarra siempre me gana, aunque diga que ya no. Yo soy bien portada con la comida,
2: Yo la comida chatarra, o sea, por ejemplo, no soy de frituras o pastelitos o esas cosas, no. Pero ¿qué tal mi refresquín? Sí. Mi refresquín, sí, yo sé que no lo debo consumir, pero...
1: Tu dosis de azúcar.
2: Mi dosis de azúcar, y ya he visto, te digo que sigo un tipo en Instagram que prueba un montón de cosas que literal nosotros las normalizamos, o sea, que vemos... Como que cualquiera come unas frituras, por decir algo.
1: Bueno,
2: son veneno.
1: Pero tú, por ejemplo, bueno, hablas de las frituras y del refresco que evidentemente no son naturales y sabemos que nos hacen daño. Pero yo te voy a hablar de mi jugo de naranja de todas las mañanas. Bueno, es una dosis de azúcar.
2: Brutal.
1: Y cuando el día que decidí dejar de tomar mi jugo de naranja de las mañanas, además también bajé de peso.
2: Claro, o sea, es que no tiene nada malo el jugo si lo tomaras con toda la pulpa. El problema es que
1: sí,
2: lo tomas
1: colado.
2: Si te
1: comieras una naranja.
2: Exacto,
1: con los gajos.
2: Si te comes la naranja con los gajos y todo, pues tienes fibra.
1: Pero ¿cuántas naranjas es un jugo además?
2: Exacto, y además lo cuelas, entonces te empujas pura azúcar.
1: Pura azúcar. Pero bueno, tenemos más mensajitos. Este dice, hola Mariana y Bazooka, soy Gaby y les mando saludos desde Tijuana. Me guardo todo hasta que exploto por cosas pequeñas. Ay... Me parezco a ti, Gaby. Me parezco a ti.
2: Te pareces tanto a mí. Luego dice por acá, buen día. Espero su semana esté siendo muy buena con ustedes. Soy Lani. Los saludo desde Mexicali. Llegar tarde ya parece parte de mi personalidad.
1: Ok.
2: No, pues ya ni siquiera lo menciones. Trata de cambiar. Como yo he tratado de cambiar.
1: Exacto, tú vas mejorando.
2: Voy mejorando.
1: Con la puntualidad, eso me gusta.
2: ¿Qué más?
1: Aquí dice, saludos desde Monterrey, soy Berenice. Siempre termino enganchándome con personas que no me convienen. Berenice, ve a terapia, para que cambies esos patrones, para que sanes esas heridas de infancia.
2: Ya deja de repetir patrones, por favor, ya estás grande. Todavía los 15, 16, 20, todavía. 25, 26. Pero ya los 46, 56, no. No mames, Mickey. ¿No? O sea.
1: En fin, bueno, dice, ¿qué tal? Soy Melissa y lo sintonizo desde Guadalajara. A veces vuelvo a leer conversaciones viejas que ya debería soltar. Ay, Melissa, pon borrar chat. Ya, ¿para qué regresas? O sea, no.
2: Exacto.
1: El pasado ya pasó. O sea, enfócate en el ahorita y en lo que vas a construir.
2: Exacto, el pasado pisado, vámonos, pa'lante y para atrás, ni para tomar impulso. Ya que te queden los recuerdos en la memoria, nada más.
1: Exacto, ¿qué más dicen los Café Lovers?
2: Dicen por acá, hola a todos, soy Tomás y los escucho desde Monterrey. Me distraigo con cualquier cosa, literal, no duro concentrado. Es el TDA y también es el azúcar que nos metemos, o sea, el azúcar que comemos en tanta cosa que no debemos comer y tanta cosa que no debemos beber, nos alenta. Nos hace flojos, nos da sueño, nos agotan, perdemos la energía. Entonces, a cuidar la alimentación, aunque yo no lo haga, ¿verdad?
1: Exacto.
2: Da consejos que no te quedas con ellos, no puede ser. ¿Qué más?
1: Dice, saludos desde Tijuana, soy Abril. Me meto en discusiones que ni valen la pena. ¿Para qué discutir?
2: Si ya sabes que no vale la pena, entonces ¿qué chiflados haces metiéndose en esa plática que ni es tuya?
1: Exacto.
2: En ese pleito que ni es tuyo.
1: Exacto.
2: ¿No? Nunca falta el que... Digo, esta es otra herida de infancia. Por ejemplo, los que son rescatadores en las relaciones. O sea, los que dicen, no, yo lo voy a hacer cambiar. Yo le voy a quitar lo mujeriego, parrandero y jugador. Esas mujeres seguramente intentaron salvar a alguien en su niñez, ya sea a su madre, a su padre, y no pudieron. Por eso ahora quieren seguir salvando gente. Y por supuesto que no lo van a conseguir.
1: Exacto.
2: Bueno, tenemos que ir a un corte comercial. Después de ese consejo del doctor Bazukalov, nos vamos a un cortecito. Regresamos. 5533-060109. FM Globo Oficial, Facebook e Instagram. Comuníquese con nosotros, querido público. Volvemos aquí al Café Globo, donde hay éxitos
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2: Amigos de Café Globo, ya se antoja una salsita, ¿no?
3: O sea, ay, sí, una para salsita, bailar.
2: Una salsita para bailar, por lo menos para trapear. O sea, para hacer el aseo.
3: Para, ¿no? una apretadita.
2: Una ahí, o sea, para motivarse. O sea, su cuarto, su casa se ha hecho un cochinero. Por lo menos pongas una salsita para que se motive, ¿no? O si tiene ahí con quién bailar, pues una bailadita. Y para eso tenemos nada más y nada menos que, pues, a un salsero de la ciudad de Medellín, Colombia. Donde, pues, ha demostrado todo su talento y su amor por este género. Comenzó su carrera musical con una trayectoria ya de 18 años, ¿no?
3: Exacto.
2: Todo esto comenzó cuando él llegó a un programa de televisión, en el 2018, después de rechazar varias invitaciones, se presentó en el programa de televisión Yo Me Llamo, y interpretando al desaparecido Frankie Ruiz, el papá de la salsa, y de ahí arrancó el éxito, señores, señores. Y hoy tenemos en la casa a David.
3: David Sahan.
2: Sahan.
3: Bienvenido, David.
4: Bueno, muchas gracias por este espacio tan bonito. Dios los bendiga, qué rico tener la oportunidad de nuevo de venir por aquí. A la Ciudad de México, siempre me reciben de una forma muy bonita, muy especial. Bueno, y les recuerdo una cosa, papi, que no son 18 años.
2: Ah, no.
4: Ahorita ya vamos a cumplir 20 años.
2: 20
4: de vida
2: años.
4: Artística, claro que sí.
2: Wow, muy bien. Pues es la información que me pasaron, ¿verdad? Pero oye, pues ya, mira, 20 años.
3: ¿Y con este álbum estás festejando esos 20 años de carrera?
4: Sí, de hecho, inclusive estamos regalando unas playeritas, unas gorras y unas campanas que...
2: No, pues ya parece campaña política, ¿no?
4: No. Eso es para que quede en el recuerdo. Eso es un detalle para que quede en el recuerdo de las personas cuando tengamos siquiera unos 40 años de vida artística.
2: Muy bien.
4: Sí, yo lo tuve cuando tenía 20.
2: Deberías venderlo ahí en la
4: no,
2: merch.
4: No, eso no se puede hacer porque al público que lo elige a uno y al público que le gusta lo que uno hace, el que lo sube a uno, el que lo pone ahí en la cima, no se le pueden cobrar esta clase de cosas.
2: Muy bien.
4: Fotos, ni videos, ni nada de esas cosas.
3: De acuerdo.
4: Porque
2: aprendan, artistas mexicanos, aprendan.
4: La verdad es esa, papi. Yo creo que... si uno llega allá es porque a la gente le gusta y cuando sienten ese fervor de ver a su artista favorito, como me lo han dicho en algunas oportunidades, eso para uno es un orgullo muy grande. Entonces, así como ellos le entregan a uno ese amor tan bonito, uno entrega también ese amor tan bonito, pero con un plus, con un detalle adicional.
3: ¡Ah,
2: muy
3: qué
2: bien!
3: Lindo.
2: Incluso andabas jugando fútbol, ¿no? Ahorita fuera del aire nos estabas platicando. ¿Qué? O sea, ¿juegas fútbol?
4: Bueno, ellos me llaman el chanfle, pero bueno.
2: Ah.
4: Los buenos futbolistas, mi manager, Felipe, que vino con nosotros. Pero mi papá fue futbolista.
2: Okay.
4: Claro que sí.
2: ¿En dónde jugaba ahí en el Nacional?
4: Él jugó en las inferiores en Argo Zaragoza, en Coimpresores.
2: El equipo de Medellín es de Nacional,
4: Atlético,
2: ¿no?
4: Nacional.
2: Atlético Nacional, desde verde con blanco la playera.
4: Verde con blanco, inclusive yo soy hincha de Atlético Nacional.
2: El,
4: ¿sí?
2: Es muy bien. Creo que es el único equipo que tiene...
4: ¿El rey de copas?
2: ¿Puro colombiano o no? Ese es el otro.
4: No, él tiene uno o dos extranjeros. De resto sí son colombianos todos.
2: Ah, muy bien.
4: Sí, claro que sí. Bueno, y también estuvimos en el Estadio Azteca, renovadísimo, una cosa espectacular. Me gusta mucho... ir a ver el fútbol también. Estuvimos con Kevin Mier, con Dita, que trabajan con el Cruz Azul.
2: Uh-huh.
4: Entonces nos invitaron allá a compartir. Me puse la camisa de Cruz Azul. Yo creo que no hay ningún problema. Inclusive en las redes sociales me han apoyado mucho. Pero definitivamente mi equipo es Atlético Nacional.
2: Muy bien. Ya me acordé, es el Once Caldas, el que tiene puro colombiano, ¿no?
4: Bueno, Once Caldas
2: Once
4: también,
2: Caldas.
4: Claro que sí, el de Manizales.
2: Exacto, muy Exacto. bien, pues qué padre. ¿Y cuántas canciones tiene este álbum?
4: Bueno, yo creo que esto es un sencillo, pero pertenece a un álbum titulado Mi Momento Llegó. Ahí tenemos aproximadamente unas 17 canciones.
3: ¡17!
2: Wow.
4: Exactamente.
3: O sea, es como un álbum doble.
4: Y ahorita viene uno de 30 canciones más.
2: No, wow. Ese ya es el acoplado de sí. Super éxitos.
4: Sí, lo que pasa es que tenemos una

0: las canciones que me gustaban a mí cuando estaba pequeño y que se parecen un poquitico como en el color de la voz y esto, entonces vamos a hacer esa recopilación de aproximadamente 17 canciones y 13 inéditas.
1: Okay. Imagínate.
0: Entonces ahí vamos a estar en la Casa Codiscos grabando todo este tiempo que tengamos del año, porque eso hay que tiene mucho trabajo, porque como yo mantengo viajando Centroamérica, Suramérica, Europa y todo esto, y ahora estoy aquí, entonces el espaciecito que tengo el lunes, martes o miércoles en Colombia,
1: de tres canciones por día.
2: Oye, David, ¿y cómo empezó tu gusto por Frankie Ruiz?
0: Bueno, yo creo que...
2: ¿Lo escuchabas cuando despertabas, lo que sonaba en tu casa, o cómo lo conociste?
0: Bueno, amante de la balada romántica y el rockcito en español y rockcito en inglés, ¿sí? Pero cuando mi papá una vez llevó un CD y puso a sonar el CD y sonó La Rueda, yo tenía aproximadamente 13 años y yo escuché La Rueda y yo me enganché de inmediato.
2: ¿De aquí soy?
0: Y le dije, papá, ¿quién canta ahí? Dice, se llama Frankie Ruiz, papi. Y yo, ¿cómo así? Pues yo tenía 13 añitos, yo no sabía nada de música, yo no había estudiado nada de música, no tenía como la ilusión de decir, yo voy a ser cantante algún día. No, eso fue saliendo así paulatinamente, porque cuando cantaba la música cualquiera de salsa, en las reuniones familiares, con los amigos, me dice un primo, tú vas a ser un gran cantante. Y me consiguió la primera audición. En el 2006 me consiguió la primera audición en un sitio de Medellín y canté vallenato.
2: Okay.
0: Imagínate. Okay. Canté, me dijeron, cántate tres vallenatos que solamente es para escucharte a ver si va o no va. Entonces canté Niña Bonita, Distintos Destinos, y en el tercero le digo, bueno, muchas gracias a todos. Todo está muy bien.
2: Pero lo mío es la salsa.
0: Y resulta que canté el tercero y la gente me pedía otra, pero yo no me sabía más canciones. Había solamente preparado esas tres, porque me habían pedido tres canciones.
2: Claro.
0: Ahí sí me llegó el nervio y el pánico escénico. Me tiré de la tarima, salí al segundo piso, bajé las escaleras, porque era un segundo piso, y salí corriendo para la calle. Imagínate.
1: Tenía pánico escénico.
0: Sí, ya el dueño llegó y me dijo, no, venga cada 8 días, prepárate un repertorio y todo. Y ahí fue donde empecé a meterle ya merengue, tropical y salsa.
2: Oye, pues muchísimas gracias por la visita. Nuevamente tus redes sociales para que la gente visite y sepa dónde vas a estar tocando, algún showcase, alguna firma de autógrafos, un partido de fútbol, tus actividades.
0: Bueno, vamos a tener un partido de fútbol aproximadamente la semana de arriba del 10 del Día de las Madres, el 9. Vamos a estar en Aolinco, vamos a estar en Toluca, vamos a estar en Milpa Alta. Y de pronto estamos analizando algo muy especial que yo sé que inclusive ahorita vamos para allá a hacer una nota, Auditorio Nacional.
1: ¡Ay, qué padre! Vas a ver que sí.
0: Con el favor de Dios.
1: Que pronto se te va a hacer.
0: Con unos invitados de lujo.
1: Va a estar increíble, así que sí, empieza a organizarlo porque además traen... ¿tú sabías que el Auditorio Nacional es el venue más lleno de todo el mundo? O sea, en el Auditorio Nacional hay eventos lunes, martes, miércoles, jueves. Entonces, qué bueno que vayas para que en 2027
2: nos
1: sorprendas con la fecha. Exacto.
0: Con el favor de Dios.
1: Exacto.
0: Y bueno, y con el tema de Llegaste Tú, que viene funcionando y viene creciendo bastante, que es un tema inédito que canto con un amigo de Curazao, viene subiendo muy bien, que se titula Llegaste Tú, así que de pronto ese le podemos estar allá tocando.
2: Y ese más o menos, ¿cómo va?
1: A ver, venga.
0: Bueno, dice, es una canción que yo la catalogo como puede llegar, no sé, una persona, tu padre, tu madre, puede llegar una mascota, puede llegar un amigo, una amiga, que te eche la mano, que te dé un abrazo, y dice algo como, y también que encuentras a Dios en esa canción, abarca mucho todo eso, y dice algo como, pero llegaste tú, y justo en el momento en que iba a enloquecer, pero llegaste tú, y juro que tu amor me devolvió la fe, y así llegaste tú, y el mundo solo gira.

0: Pues muchas sorpresas vienen con David Zahan, así que estén pendientes en sus redes sociales. Mucha suerte en nuestros conciertos que tienes ahora en mayo. Vamos a estar pendientes para disfrutar de estos bailes. Y nosotros nos tenemos que ir a música, pero regresamos con más aquí a Café Globo, donde hay éxitos.
1: Y cumbia todo el día.
0: Eso.
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2: Mis queridos Café Lovers, estamos de regreso y seguimos con este tema del día que está muy interesante. Hábitos que sabes que están mal, pero no dejas. Ay, cómo somos dependientes de esos malos hábitos. Qué caray, nos gusta la mala vida.
3: Me cuesta lavarme la cara en las noches. Ya llevo como 3 días que sí me lavo la cara en las noches. Pero luego ya me daba como hueva, sueño, y ya no me lava la cara. Así somos los hombres, la verdad. No soy el único.
2: Pues es
3: como
2: bueno.
3: Como que las mujeres sí, porque además.
2: Sí, porque tienes que desmaquillar y entonces te pones el skincare y la crema humectante de noche, se ¿no? Y el aceitito todo, mágico.
3: Y se quitan todo y dices, ¿cómo? Eres otra.
2: Bueno, tenemos más mensajes. Este dice, ¿qué tal su día? Soy Nicolás desde Mexicali. Ay, el nombre Nicolás me gusta mucho. Hola, Nicolás. Hola, Nico.
3: Nico.
2: Cuando me estreso, como de más sin darme cuenta. Sí, los atracones del estrés.
3: Exacto.
2: Sí son, comunes, ¿no?
3: Ajá. Hay veces que luego me empieza la ansiedad en la noche y me dan ganas de ir a la cocina. Y digo, no voy a ir.
2: Pero ¿sabes qué? Si te paras a la cocina, ¿qué es lo que agarras?
3: Pues agarro, me hago un sándwich o algo, o si tengo nueces, pues agarro nueces, algo agarro.
2: Bueno, nueces no está tan mal.
3: No.
2: No pasa nada. Pero si fueran galletas o chocolates.
3: Pues mira, si hay pan de dulce. ¿Qué crees que es lo primero que voy a agarrar?
2: El pan de dulce. Bueno, yo por eso no ya, compro por, lo que sé que me voy a comer.
3: Por eso ya no lo quiero comprar,
2: Exacto.
3: Pero hay veces que mi lombriz me lo pide. Y digo que en lugar de la lombriz es mi Taviat, y que mi Taviat me está pidiendo pan de dulce. Y que yo necesito pan de dulce. Y entonces luego lo compro y luego me lo atasco.
2: Pues ni modo.
3: Muy mal. Esos son hábitos que sé que me hacen mal, pero que no dejo.
2: Ni modo. Por ejemplo,
3: la leche también.
2: ¿Qué tiene la leche?
3: Pues me hace daño, me inflama, me
2: pero
3: pone
2: toma
3: mal.
2: ¿Leche entera o leche lactosada?
3: Por
2: o
3: la que sea, así la
2: ¿de almendra?
3: La turbo, no, pues la de almendra no es leche, para empezar, ¿no? Pero la leche de vaca, por más deslactosada, es super light y lo que sea, me inflama y me hace mal, pero me encanta. Tengo síndrome de becerro, entonces pues ahí te encargo, ¿no? ¿Qué más?
2: Aquí dice, hola Café Lovers, los saludo desde Torreón, soy Karen. Le doy vueltas a cosas del pasado como si pudiera cambiarlas. ¿Para qué, Karen? Solo te estás atormentando.
3: Claro.
2: Hay que construir hoy en el presente para hacer de nuestro futuro una realidad de lo
3: exacto,
2: que soñamos.
3: Ya las cosas que no puedes cambiar, pues ya, o sea, di ya, renuncio a esto, ya no lo puedo cambiar, no está en mis manos. Y a lo que sigue, a otra cosa mariposa.
2: A otra cosa mariposa, exacto. ¿Qué más dicen?
3: Dicen, hola a todos, soy Luciana y los escucho desde Poza Rica. Mi cuarto siempre está en modo caos y siempre digo que lo voy a ordenar. Saludos y bendiciones, soy Daniela y los escucho desde Guadalajara. Sobrepienso tanto que termino cansada sin haber hecho nada. Es que eso pasa, Eso pasa.
2: Sí, sobrepensar es muy malo.
3: Y te agota durísimo. Exacto, te da ansiedad. Entonces mejor no sobrepienses. Tenemos que ir a un cortecito comercial, pero ahorita regresamos a esto que es el Café Globo, donde hay éxitos.
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2: Estamos a nada, señoras y señores, de la Copa del Mundo.
3: Así es, mi querido Bazooka, qué emoción. La verdad, la gente sabe que yo no soy muy futbolera, pero los mundiales me encantan. Ahí estoy, veo cada partido y echo porras y me pongo la camiseta de la selección mexicana.
2: Es correcto.
3: Y hay que estar enterados cuando
2: van
3: a estar.
2: Yo nada más tengo boletos para el España-Uruguay en Guadalajara. Me urge que alguien me invite. Estoy disponible para la inauguración en el Estadio Azteca. No pienso gastar los ciento y cacho mil pesos.
3: Cinco partidos de a 500,000 pesos, a ver quién te invita.
2: No, pues alguien que con una visión, con
3: yo también,
2: talento.
3: Yo también, si me quieren invitar, estoy disponible.
2: No, acabas de decir que no sabes nada de fútbol.
3: ¿Qué tiene?
2: Yo en cambio tampoco, pero le he robado a cadenas deportivas, como no tienes idea. Mira, La Jugada, Televisa Deportes, Caliente TV, Fox Sports. He trabajado en todas sin saber nada.
3: Estás peor que yo. Eres un delincuente, Bazooka. Oye, bueno. Exacto. Pero vamos a presentar a nuestro invitado de hoy porque esto se está poniendo bueno. Viene a presentarnos la guía oficial de la Copa Mundial de la FIFA 2026, autorizada por la FIFA, evidentemente. Y con nosotros está Jorge Durán. Bienvenido a Café Globo. ¿Cómo estás?
4: Muy bien, Mariana. Muchas gracias, Bazooka. Un gusto.
2: El placer es todo nuestro. Él es editor y colaborador editorial y pues tú eres un profesional del sector editorial mexicano con más de 2 décadas de experiencia, ¿no?
4: Así es, sí.
2: Estudiaste en el CUM.
4: No, en la UNAM.
2: ¿En la UNAM? Dice el licenciado CUM.
4: Pásale, Laude, con Laude, con honores.
2: Qué barbaridad. El cuadro de honor.
4: Ya presumimos.
2: Desde chiquitos, de la primaria. Estaba su foto en el periódico mural.
4: Sí, la boleta estaba en el refri de mis papás.
2: Oye, mira, pues entonces tú sí puedes decir Copa Mundial de la FIFA 2026. No como,
3: como otros que no los puedes mencionar.
2: Otros que
3: nomás
2: dicen.
3: Él sí está autorizado.
2: El torneo más grande.
3: Por la FIFA.
2: Del fútbol o cualquier cosa así.
4: O la gran competencia.
2: La gran competencia.
4: Exacto, sí, la verdad es que en Editorial Tri ya estamos muy contentos porque acabamos de publicar esta guía que es la que está avalada por el organismo que organiza.
3: La FIFA.
4: El mundial, la FIFA, desde luego. De hecho, tiene su holograma en la parte de atrás. Y pues básicamente vamos a encontrar la información más fidedigna sobre la competencia. Está escrito por Kate Ratnich, que es un periodista británico que se ha dedicado al periodismo deportivo durante muchos años.
3: ¿La puedo ojear?
4: Claro que sí, tome. Y la verdad es que esta guía trae pues todo lo que necesitas para entender la competencia si no has seguido de cerca el fútbol en el último año, por lo menos. Y si eres experto, también vas a quedar muy satisfecho con la lectura de este libro porque trae estadísticas, tanto las estadísticas de cada selección a lo largo de las eliminatorias, como también cuadros de jugadores que han conformado las selecciones.
3: Trae récord de goles desde 1930. Oye, esta aquí es como para mí, a ver si aprendo tantito.
2: Échale una ojeada, sí. A ver si así te pueden invitar a alguna marca.
3: Sí, está bueno.
2: Además este va a ser un gran mundial porque se van a despedir leyendas del fútbol.
3: ¿Cómo quién?
2: Como Cristiano Ronaldo, como Leo Messi, como Luka Modric.
3: ¡Qué duro! Ronaldo y Messi se despiden este mundial.
2: Sí. Ya no van a alcanzar otro mundial. Paco Memo Ochoa también es su último mundial. O sea, hay un montón de jugadores.

0: No, o sea, hay expectativa, realidad.
1: ¡Sas!
0: No, o sea, iba a estar recubierto de no sé qué, iba a haber un centro comercial, unos puentes ahí para que llegaras caminando con toda comodidad y no sea una perre como siempre, ¿no? Como en el partido de Portugal, ¿no? Porque pues Peña Nieto y su equipo pues dijeron, no, no, México va a ser un país de primer mundo, vamos a estar estrenando aeropuerto. Y nada de eso pasó.
1: Quizás.
0: Quizás.
1: Y hundieron el aeropuerto que iba a ser nuevo. Ay, bueno, pero esta guía, ¿qué más trae? ¿Qué podemos encontrar?
2: Vamos a encontrar lo que son las mascotas.
0: Tú la estás
2: ojeando,
0: cuéntanos qué hay.
2: Ajá, pues, bueno, vienen las mascotas de la competencia.
0: ¿Sabes quién es la mascota de México?
2: Es un jaguar.
0: Mundial.
2: Es un jaguar.
0: ¿Hay uno por país?
2: Ajá, hay un jaguar, un alce y un águila. Clutch, Maple y Sayo.
0: ¿Sabes que este es el peor mundial que me haya tocado vivir en la historia?
1: ¿Por qué?
0: Porque, ¿ves a cuánto estamos del mundial y yo no sé ni quién es la mascota? O sea, no se respira ambiente mundialista. Se respira improvisación, se respira carreras, se respira que están pintando ahí la calle, aunque sea para adornarla
1: no,
0: poquito.
1: No, el aeropuerto está terrible.
0: Se respira, o sea, desorganización.
1: Sí, desorganización.
0: Se respira un montón de cosas que ni en Brasil, fíjate.
1: Oye, a ver, yo tengo una duda, por ejemplo, ¿cómo escogen los grupos? Grupo A, grupo B, grupo
0: se
1: C,
0: hace un
1: grupo
0: sorteo.
1: D.
2: Es se hace sorteo. Un sorteo, sí, sí.
1: Bueno,
2: sí.
1: Yo no sé nada, déjame preguntar. El bueno, ABC del fútbol.
2: Ahí en la guía te va a mencionar de manera muy, muy fácil, muy clara, que eligen a los cabeza de serie a partir de los países organizadores y de los países que han ganado también competencias previas. Pero a partir de ahí se sortean el resto de equipos y se van a ir acomodando de acuerdo con el azar o con un sorteo, ¿no? Uh-huh. Entonces, a partir de ahí se hace el rol de juegos y se crean las fechas donde van a jugar en una u otra sede. Pero todo eso viene explicado en pocas palabras, que es una de las grandes ventajas de esta guía, que te lo va a explicar con
0: mucha calidad. Yo la quiero.
2: Sí.
1: Está padrísima.
0: ¿Dónde la consigo?
2: En las librerías de Trillas, en todas las librerías del país y desde luego también en canales virtuales, como son tiendas en línea como Amazon y Mercado Libre.
0: Muy bien, muy bien. Pues, ¿y cuánto vale?
2: Vale 499.
0: Más barato que el Panini, fíjate.
1: ¿Sí? ¿Sí?
0: El Panini, o sea, llenarlo.
1: A mí digo, ya me lo encargaron.
0: Espérate, pero si lo vas a llenar, por lo menos tienes que meterle unos 15,500 pesos al Panini, ¿eh?
1: ¿Sí? ¿Qué?
0: Sí. Más o menos, o sea.
1: Claro, por lo que te cuestan los sobrecitos.
0: O sea, entre el álbum y todas las estampas, creo que son como 3,500. Pero para que se te salgan todas las estampas, pues tienes que comprar un montón de sobrecitos que más o menos te salen 15,000 y cacho. La guía vale 400 pesos, me quedo con la guía.
1: Está,
0: y ya me la quedo de souvenir.
1: Está padrísima, está preciosa. ¿No? Sí,
2: de hecho es una guía que vas a tener después de 10 o 15 años. Exacto. Realmente es un gran recuerdo del mundial. Y desde luego no es una enciclopedia del mundial, que también a veces de verlo, 400 páginas da flojera leerlo.
1: Claro.
2: Este libro es muy práctico, es portátil y al final lo vas a creer en la mesita de centro cuando invites a tus amigos a ver los juegos.
0: Y ya si lo leo, ya parezco experto de Televisa Deportes.
2: Por supuesto, sí.
0: Una de esas me vuelven a contratar.
1: Dudo que parezcas experto, pero bueno.
0: No creo. Y la verdad es que suena muy bien esta guía oficial, porque mira, tiene perfil de jugadores, análisis de cada selección, estadísticas clave, sedes, y es una verdadera chulada esta.
1: Y unas fotografías muy bonitas de cada estadio donde va a haber un juego.
0: Fíjate, que es de lo que tú te pudiste percatar, además de que puedes ir llenando así de quién jugó con quién, contra quién, por si te gana el
1: y una foto exclusiva de Paco Memo Ochoa. Ah, no, ¿verdad?
2: Bueno, vienen Edson Álvarez y Raúl Jiménez.
1: Ah, Raúl Jiménez.
2: Como jugadores destacados, pero obviamente, pues, también mencionan a otros jugadores.
0: ¿Y Santi? ¿No viene Santi Jiménez? ¿No?
2: Seguramente vienen las menciones, sí.
1: Bueno, ustedes pueden descubrir todo lo que viene en esta guía. La verdad, sí es un artículo de colección que deben tener. Muchas gracias, mi querido Jorge Durán. Redes sociales para que la gente cheque la información de la guía o algo.
2: Claro que sí. Síganos en nuestras redes, TrillasMX, en todas las redes sociales, Instagram, TikTok, Facebook. Y también en nuestra tienda en línea, TrillasMX.
1: Perfectamente.
0: Pues ahí está. Muy bien, pues gracias. Jorge Durán, es el Café Globo, es tu casa, regresa cuando quieras. Y si sabes de alguien que me pueda invitar a los partidos de México, jalísimo, ¿eh?
2: Tomo nota.
0: Todas mis redes están disponibles, acá la reseña aquí en Café Globo, todo lo que quieran, ¿eh?
2: Ahí
0: damos el
2: pitazo.
0: Lo que quieran. Bueno, vámonos con más música. Están escuchando esto que es el Café Globo, y aquí hay éxitos.
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0: Y Fucho también.
2: Muchas gracias.

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2: Amigos de Café Globo, ya se nos acabó este martes. Pero bueno, tenemos un par de mensajitos aquí que se nos quedaron. Y este dice, hola a todo el equipo que hace posible este gran programa. Eso, Alejandro, gracias por reconocerlo. Los escucho desde Mexicali. Voy posponiendo decisiones importantes hasta que ya no hay opción. Muy mal, porque las cosas incómodas, como dicen, al mal paso, darle prisa. Hay que hablarlas pronto para que no se hagan una bola de
3: nieve.
2: Además,
3: todos sabemos lo que tenemos que hacer. Sabemos que tenemos que tener esa plática incómoda que no queremos tener, pero la tenemos que hacer. Entonces, como dices tú, al mal paso, darle prisa. También dicen por acá, hola a todos, el equipo que hace posible este gran programa. Soy Alejandro y los escucho desde Mexicali. Voy posponiendo decisiones importantes hasta que ya no hay opción. Ay, pero ¿para qué esperar a que la vida te acorrale cuando lo puedes hacer, no? Tú...
2: Retuiteaste durísimo.
3: Pero di una opinión diferente y nadie se había enterado. Nadie se había enterado, fíjate.
2: Durísimo. O sea, a ver, mejor les leo el que sigue.
3: Okay.
2: Este dice, saludos a todos, soy Vani, los escucho con mucho gusto desde Torreón. Me quedo pensando en cosas que ya pasaron como si eso ayudara en algo. Ya dijimos que el pasado pisado, así que se cierra el libro del pasado y se cierra el capítulo de hoy de Café Globo.
3: Exacto.
2: También.
3: Exacto, tenemos una cita el día de mañana miércoles, programa de miércoles, pero mientras tanto, escuchen nuestro podcast si es que agarraron este programa a la mitad, porque tuvimos a Cris Martínez, nuestro experto en el mundo digital, que siempre nos trae pues algunos atajos para nuestro celular y cosas de esas. También estuvo David Zahan, este reconocido por el parecido de voz y persona de Frankie Ruiz, el rey de la salsa, que nos dijo de dónde se va a presentar y todo aquello, su nueva música, etc. Y también vino Jorge Durán, este editor y colaborador de Editorial, para hablarnos de la guía oficial de la Copa Mundial de Fútbol, ¿verdad? ¡Ya nos vamos!
2: Ya nos vamos, gracias a nuestra HH productora Joss Cervantes, siempre gracias. Al pie del cañón con
3: gracias.
2: Todo el contenido de nuestro programa. Gracias a Aldo y Patricio, que ya están terminando el podcast para subirlo en Spotify y demás plataformas. A Ana en las redes, a Fabi en las cámaras y a ustedes que siempre nos escuchan.
3: Es correcto, muchísimas gracias. Mañana nos escuchamos a la misma hora por la misma frecuencia, plataforma o aplicación. Cami Fredes 4, sale bye.
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0: 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Las 11.
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0: 11:26.
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están? Ya llegué, son las 11 de la mañana con 34 minutos. Oigan, ¿se dieron cuenta que andaba un poquito ausente o ni siquiera lo notaron? Si no lo notaron, quiere decir que yo, la verdad, no importo. No importo. Uy, ando una cosa dramática el día de hoy. Bueno, pues hoy a través de Globo 98.7 tenemos éxitos todo el día. Tengo regalos también porque ya viene el escenario compartido Walmart. Así es que pongan mucha atención. Pero hoy les voy a decir cómo se pueden llevar ustedes estos boletos. Así es que atención. También hoy vamos a reflexionar sobre qué. Ahorita se los voy a platicar. Por acá en los controles se encuentra mi queridísimo... Ay, se andaba quedando dormido y eso que llegué poquito después, René. Bueno, pues el día de hoy vamos a estar ya a partir de ahorita, ya no me voy, ya me quedo aquí con ustedes. Oigan, es que les ando preparando muchas cosas, muchas sorpresas. Así es que pongan mucha atención todo el tiempo en todos los programas, sobre todo en mis horarios de 11 de la mañana a 1 de la tarde y de 4 a 6 de la tarde. Pongan mucha, mucha atención. Bueno. Pues les cuento rapidísimo de qué vamos a hablar el día de hoy. Uy, vamos a descubrirnos. Yo sé que todos quieren ser anónimos hoy porque claro que nos vamos a descubrir. Resulta que hoy vamos a hablar de esa mentira. Escuchen bien cómo lo voy a llamar. La mentira más exitosa que he tenido yo. O sea, esa mentira que... logré llevarla hasta las últimas consecuencias. No se hagan. Sí tienen, pero que fue por una buena causa. Y quiero saber esa causa. Así es que cuéntenmelo acá a través del WhatsApp 3x3-8080-987. También atentos porque, les digo, tenemos boletos para el escenario compartido Walmart el día de hoy. 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Son las 11 de la mañana con 36 minutos. Me voy con música. Regreso.

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2: Ya son las 11:40.

0: Bien, con toda esa magia que ella tiene al momento de pararse en el escenario.
1: Sí, señor.
0: Río Roma, la elegancia maravillosa, esas voces impresionantes.
1: Luego llega Juan Solo.
0: Juan Solo, ay, con esos ojos que tiene Juan Solo.
1: Sí, señor.
0: Con esos ojos me va a ver. Entonces tengo que verme muy bien.
1: Sí, yo, correcto. Y oler bien.
0: También, y oler bien también. Bueno, eso no se lo aseguro yo porque vamos a andar corriendo. Pero de que.
1: Bueno, sí.
0: De que me voy a ver bien, ¿no? Ay, más o menos
1: lo
0: voy a
1: hacer. Ahí como sea.
0: Bueno, por lo menos voy a aparentar. Voy a aparentar ahí que que me voy a ver bien.
1: Vas a ver. Y también el lanzamiento de FIA, que va a estar ahí con nosotros,
0: sí,
1: en este escenario,
0: claro,
1: compartido Walmart. Así es que es un concierto que no te debes de perder este 27 de mayo allá en Complejo Palco.
0: Exactamente, para que no se lo pierdan. ¿Quién ya se registró por sus boletos? Levante la mano, por favor, porque los que no se han registrado, o sea, los que no se han podido ganar los boletos en los turnos en vivo, les tengo esta maravillosa noticia para que pongan mucha atención.
1: A ver, ¿qué?
0: A través del WhatsApp 3x3 8080 987 me tienen que solicitar,
1: okay,
0: el registro. O sea, les voy a mandar un link para que ustedes se registren. ¿Por qué? Porque queremos que todos puedan, porque no todos han podido llevarse los boletos.
1: Sí,
0: ¿sí? O sea,
1: sí,
0: la suerte,
1: sí,
0: no ha estado de su lado. Y dijimos, queremos que todos, absolutamente estén ahí en este escenario compartido Walmart. Así es que pídanme el link de registro,
1: okay,
0: y ustedes ahí en unos pasos muy, muy fáciles se van a poder registrar, vaya la de redundancia,
1: ajá,
0: y van a poderse llevar esos boletos.
1: Ok.
0: ¿Sí? Una vez registrados, ya aseguraron sus boletos, ¿verdad,
1: sí, señor,
0: mi querido Carrión?
1: Sí,
0: o sea, el registro es como si ustedes estuvieran obteniendo sus boletos en automático.
1: Sí, es correcto, y eso ya les da pues la oportunidad de poder estar aquí en el escenario compartido Walmart y estar pendientes de los turnos en vivo para que sepan cuándo y qué hora podrán recoger estos boletos dobles.
0: Exactamente, así es que solicítenme por acá el link para que puedan participar. Mira, y la gente ya se está volviendo loca. Me dice Mayra, antes de que llegue el Neuras, manda. Me encantan. Por cierto, ayer me acordé de ustedes y estaba hablando con alguien de su jefe, el Neuras.
1: Ajá.
0: Es que es su jefe y así le dicen, el Neuras.
1: Ok.
0: Entonces, ahorita les voy a mandar el link a todos los que me lo están solicitando, pero oigan, tiene que ser algo muy serio esto. ¿Por qué? Porque, ya les decía, una vez registrados, sí, aseguran su pase doble.
1: Correcto.
0: Lo aseguran.
1: Sí,
0: porque
1: señor,
0: está limitado, o sea, no es así de, todo el mundo se puede registrar, no, está,
1: sí, no,
0: limitado,
1: está
0: te
1: limitado,
0: pongan mucha atención, y además, si ustedes lo aseguran, tienen que ir, o sea, tienen que estar convencidos, claro, de que van a estar ahí en el, sí, escenario compartido Walmart.
1: Y lo decíamos en la mañana, Borja y yo, porque ayer tuvimos la oportunidad de ir a Palco, donde va a ser el escenario.
0: Sí, qué maravilla.
1: Ahí al Teatro José Pablo Moncayo. Y ver o tener la posibilidad de tener ya sea a Río Roma, a Jimena, a Juan Solo, a Fía, a Emanuel. ¿A qué te gustaba que estaba de desaparición el escenario de la primera fila?
0: Ni metro y medio.
1: No hay otro escenario que tenga en esa distancia al artista, de esos artistas tan cercanos. Entonces, sí es importante, una, que asegures tu lugar y que llegues temprano.
0: Que llegues temprano. Ojo, una vez que ustedes tengan el registro, pongan mucha atención porque les vamos a decir cuándo pueden pasar por sus boletos,
1: sí,
0: físicamente. El registro es apartar, así ponerle una piedrita al boleto.
1: Como cuando vas al baño, ¿cómo? Y pones tu suéter en la silla.
0: Ándale, exactamente, como cuando te levantas y, ay, que no me ganen aquí, ajá, la silla, ¿no?
1: Sí.
0: Y pones ahí algo, una prenda tuya, hagan de cuenta, sí, así ustedes van a separar su boleto y van a tener que venir a recogerlo,
1: claro,
0: el día que nosotros les indiquemos.
1: Sí,
0: ¿estamos
1: es,
0: de acuerdo? Ok. Bueno, pues todo eso va a suceder y ya es una locura por acá a través de el WhatsApp, porque en este momento voy a empezar a enviarles a todos y cada uno de ustedes el link de registro.
1: Sí.
0: Bien importante, llenan ahí los datos y ya apartaron su boleto.
1: Uh-huh.
0: ¿Sí? La fecha de entrega, se las vamos a decir más adelante.
1: Se las decimos más adelante y la hora y todo y así todo lo que tengan que venirse guapos.
0: Sí, bueno, para la entrega, no, guapos allá, la entrega pueden venir como sea.
1: ¿Hasta en pijama y chanclas de dinosaurio?
0: No importa, no importa, como sea pueden venirse. Pero bueno, ahí está mi Miramar, rola el link.

0: Me encanta.
1: Órale, órale, me gusta.
0: Me encanta. Oigan, pero a ver, ¿qué pasó con lo que yo les estoy preguntando el día de hoy? Porque hoy vamos a reflexionar de esa mentira tan exitosa que hasta el momento nadie la ha descubierto. Esa mentira que yo dije, puede ser anónimo, no vamos a decir su nombre, y que hasta la fecha nadie me ha descubierto. Yo no puedo decirla porque obviamente pues me voy a descubrir, ¿no?
1: Obvio, nadie te lo va a decir.
0: O que duré como mucho tiempo guardándola. Okay. Y que no lo dije. Por ejemplo, bueno, yo voy a decir una, ya se descubrió, pero por mucho tiempo yo me enteré que alguien me engañaba.
1: Ajá.
0: Alguien me engañaba y lo dejé, hasta que, pues ya, o sea, no había manera ya, de ocultar eso, pero ese es, o sea, me decían, es que tú sabes algo. No, yo no sé nada.
1: ¿Pero quién te decía? ¿La gente o
0: la persona? No, o sea, la persona que me engañaba. No es que tú, o sea, porque me haces preguntas como si supieras algo. No, yo no sé nada. Entonces yo ahí estaba mintiendo. Y pues ya hasta que solita la gente cae ahí en su propia trampa. Y pues ya no había manera de ocultarlo.
1: Claro.
0: ¿Tú tienes una mentira que hayas mantenido durante mucho tiempo?
1: ¿Y que uno me la cachan?
0: Ok, ya te la cacharon, pero sí pasó mucho tiempo para que te la cacharan.
1: Ay, no sé, tenía que pensarla.
0: ¡Uy, no! ¡Qué aburrido!
1: ¿Ya se me olvidó?
0: ¡Ay, no! Eres bien aburrido.
1: O hasta yo mismo ya me la creí.
0: Oye,
1: ¿qué puede pasar?
0: ¿Qué pasa eso, Dices tanto una mentira. Oye, eso está padre porque engañas a tu mente.
1: Claro.
0: Oye, dices tanto una mentira que te la crees.
1: Sí.
0: O sea,
1: sí,
0: llegas a creértela. Hay gente que sí, digo, hay ya trastornos que son la mitomanía y demás.
1: Ok, sí.
0: En donde sí te crees una mentira. Mira, ahí te va. No es mía, pero no que no te la hayan descubierto, pero por ejemplo, había una persona que se inventaba novios.
1: Ándale.
0: O sea, se inventaba novios y se inventaba novios de la farándula. Que todo mundo sabíamos que era mentira.
1: Ok.
0: O sea, todo el mundo sabíamos que era que, claro, por supuesto. Pero ella lo aseguraba que hasta nos hacía dudar.
1: Ah, o sea.
0: O sea, nos hacía dudar de que si era verdad o no. A ver, yo quiero que me encuentren ustedes, porque nada más están de convenencieros pidiéndome el link, ¿eh?
1: Ay, no, bloquéalos a todos.
0: Ya les voy a bloquear.
1: Sí,
0: ya. No, quiero que participen el día de hoy en este martes de reflexión, porque si no me voy a ir, ¿eh?
1: Ay, sí.
0: Ya me voy.
1: Que se haga bola, René.
0: Ay, que René les mande el link. Yo ya me voy. Es más, Leo, que viene ahorita a las 12. Ya ni modo.
1: Bueno, yo conocí una persona que decía que Apple le mandaba iPhones y todo. Y decía, por Dios.
0: ¿Es en serio?
1: Por Dios. Sí.
0: No me digas eso.
1: Sí,
0: gracias. ¿Cómo se llama el creador de Apple?
1: Steve Jobs.
0: Amigo personal.
1: Bueno, en ese momento sí vivía.
0: Ya se transformó el tema, ¿eh? Ya se transformó en las mentiras que así bien fantasiosas que me ha dicho alguien mejor.
1: Pero era una mentira que todo el mundo contaba y
0: se la creen.
1: Hay gente que sí se la creía.
0: O sea, se la cree de verdad.
1: Sí, que te la crea que no te conozca.
0: Claro.
1: Pero alguien es como, ay, por Dios. Como alguien te va a mandar un teléfono y te va a conocer a alguien que está en California, en este caso.
0: Sí, claro. O sea, sí está bastante fuerte. Ah, que ya me voy, que ya me tengo que ir. Bueno, ahorita les mando el link.
1: Ok, entonces René se lo manda.
0: No, yo sigo aquí. Ahorita les voy a mandar a todos el link. Pero oigan, asegúrenme que ahí van a estar, ¿eh?
1: Ok.
0: Asegúrenme que ahí van a estar. Así es que son las 11:58, me voy con más música. Cuéntenme, ¿cuál es esa mentira tan fantasiosa que les han dicho, que les ha dicho alguien, que ustedes saben que es mentira? Ya cambié todo el tema, ya es diferente, ¿sí?
1: Okay.
0: Bueno, díganmelo, acá a través del WhatsApp. Yo me voy con música, regreso.
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0: Vuelta, son las 12:11 y oigan, recuerden que hoy estamos reflexionando sobre esa mentira que me han dicho y que de verdad es muy difícil de creer. Ya ni me acuerdo cómo era el tema, pero era algo así. Y por acá tengo mensajes, gracias por estar participando conmigo. A los que están participando, a los que nada más me están pidiendo el link, a esos, no. Pero dice, hola Mayrita, yo toda la universidad le decía a mi papá que ya había pagado los viajes con tiempo y en realidad ese mismo día me habían invitado de viaje. Nos íbamos el viernes en la noche, regresamos el lunes en la mañana, pero así conocí Puebla, la Ciudad de México, Querétaro, Mazatlán, Aguascalientes y varios estados de la República. Pero claro que ya le dije, si te avisaste de 2 meses, ya lo pagué. Y claro que no. Ah, ok, o sea que ya le había dicho que sí, que resulta que no. Oigan, me voy con un audio por acá.
1: La mentira más grande que he tenido es que me casé a los 18 años. ¿Qué? No le dije a mis padres, ni mis hermanos, ni a nadie. Y se descubrió hasta que tuve 36 años.
0: ¿Qué?
1: Se dieron cuenta ya mis padres. Quiero participar por los boletos.
0: A ver, ¿cómo está eso? No, o sea, ¿cómo no se dieron cuenta en tanto tiempo? ¡Qué bárbaro! La mentira más grande que he dicho fue decir que estaba bien y ya a punto de parir con contracciones. Le dije a mi esposo que estaba bien porque a él lo operaban ese día en la mañana. Y si le decía que ya tenía contracciones, no se iba a operar por llevarme al hospital. Lo llevé al hospital, lo dejé, me fui a parir a otro hospital porque no nos tocó en el mismo hospital. Ya cuando salió de su cirugía, ya se enteró que había parido en otro hospital. Y así recién operada, ahí va al otro hospital, luego. ¿Cómo pueden mantener son mentiritas piadosas? Yo digo que son mentiritas piadosas. Me voy con otro audio.
2: Hola, Mayrita.
0: Hola, hermosura.
2: Yo creo que yo no he sido tan mentirosa, o no he sido mentirosa. No recuerdo haber mantenido una mentira así por tanto tiempo, no. Pues no, hago memoria y no. No he sido mentirosa.
0: O que te hayas enterado de alguna mentira.
2: Mejor pásanos el link, Mayra, por favor, para registrarnos, ándale.
0: Claro que sí.
2: Y pase al escenario compartido. Gracias, buen día.
0: Pero ya te lo ganaste, ya te lo habías ganado. Si ya te lo habías ganado ya con eso, ¿eh? O sea, si ya lo tenías ya con eso, con ese boleto, nada más pendientes del día que vamos a entregar los boletos. Así es que pongan mucha atención. Pero hoy estamos hablando de las mentiras. ¿Cuál es esa mentira que he mantenido durante mucho tiempo? O bien esa mentira de la que me he enterado que alguien mantuvo por mucho tiempo. Son las 12:14. ¿Se dan cuenta cómo cada intervención yo le cambio el nombre al tema de hoy? Bueno, se vale, por supuesto. Me voy con música, son las 12:15. Regreso.
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2: Son las 12:20.

son las 12:24. Oigan, vamos a seguir hablando por acá de esas mentiras. Sí, las mentiras que me han dicho o he dicho y muchas personas las creen tanto que han pasado años y años y años y no se han descubierto. No se han descubierto. Oigan, pero ahorita voy a aclarar muchas de las dudas que ustedes tienen respecto al escenario compartido Walmart. Por acá me están preguntando. Dice, tengo una duda. En la mañana participé, en caso de que no. Ok. Mire, cuando ustedes se estuvieron ganando los boletos, que nosotros los estuvimos regalando, les estuvimos respondiendo a través del WhatsApp, ¿sí? Si les respondimos a través del WhatsApp, hay hoy una leyenda que a los que ya ganaron se las enviamos. Bueno, ustedes ya tienen asegurado su boleto, pero ojo, ojo, tienen que estar muy pendientes del día que se los vamos a entregar para que ustedes con su boletito en mano vayan el próximo miércoles 27 de mayo al Teatro José Pablo Moncayo en el Complejo Palco a las 8:30 de la noche y... Pues hay, a las 8:30 de la noche va a empezar el concierto. Ustedes tienen que llegar temprano, Tienen que llegar temprano, ¿por qué? Porque es entrada general. Entonces, si ustedes quieren sorpresas, si ustedes quieren un buen lugar, tienen que llegar muy temprano este próximo 27 de mayo. Si ya te registraste y te respondimos a través del WhatsApp, tú ya tienes apartado tu boleto, ya tienes asegurado tu boleto. Nada más tienes que venir a recogerlo. Los que se están registrando también a través del link es lo mismo. Si les mandamos el link, porque son muchísimos los que nos están solicitando y no todos van a poder tener el link. Ojo, eso es bien importante, no todos van a poder tener el link. Bueno, pues van a registrarse, también ya van a asegurar su boleto y tienen que pasar a recoger el boleto el día que nosotros les demos la fecha de entrega. ¿Sí? Aclaradas estas dudas... Bueno, pues ahora sí, señoras y señores, tienen que estar participando conmigo el día de hoy en esas mentiras que he dicho y no se me han descubierto. O mentiras que alguien me dijo y que yo de verdad ya descubrí y esa persona piensa que no. Dice, hola, me vine a vivir a Guadalajara y muchos de mis amigos no les he dicho. ¿Creen que sigo viviendo en CDMX? No les digas. Yo sé lo que te digo, no les digas. ¿Por qué? Porque al rato, ay, es que mi amigo vive allá en Guadalajara. Entonces, me voy a ir a visitarlo, ¿no? Ay, porque está muy solito, muy solita, ¿no? No. Dice por acá, te comparto también una mentira. Cuando le dices a tu novio que conoces a un artista famoso, como yo lo hice, para decirle que le llevarías una serenata, pero al final yo se la llevé y no conocí al grupo Sin Bandera, pero yo le canté la canción. ¡Ay, qué bonito! Esas mentiritas nos encantan. Oigan, si tienen alguna duda sobre el escenario compartido Walmart, sobre los boletos, pregúntenla acá. Les voy a estar aclarando todas las dudas para que no haya absolutamente nada, nada que a ustedes les falte. Porque quiero que disfruten, que gocen este escenario compartido Walmart. Por cierto, es un pase doble. Lo que ustedes están llevando es un pase doble, nada más. Y se entrega un pase doble por persona. Sí, y recuerden que el escenario compartido Walmart es llevado gracias a Walmart, precios bajos todos los días. Me voy con más música, regreso.

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1: 12.32.
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Ya estoy de vuelta, son las 12 del mediodía con 40 minutos. Oigan, cuando les voy a pasar el link es cuando yo les diga. O sea, cuando yo indique en este momento solicítenme el link, ahorita no. Así es que a todos aquellos que lo solicitaron cuando yo lo mencioné, pues muy atentos ahí ya a los días en los que vamos a estar entregando los boletos, ¿eh? Porque, ojo, tienen que pasar a recogerlos, tienen que pasar a recoger los boletos. No es que se los vamos a mandar, ni ya con el link pueden entrar, ni con el registro del link. No. Tienen que pasar a recoger sus boletos cuando nosotros les indiquemos que puedan pasar a recogerlos. Oigan, tengo unos mensajes por acá, pero con tanto que me está llegando se me perdió el, y estaba bueno el chisme. Estaba bastante bueno el chisme que me contaron. Es que no lo encuentro, no lo encuentro. ¿Pero de qué estamos hablando hoy? Estamos hablando de las mentiras. Esas mentiras que he mantenido durante muchísimo, muchísimo tiempo y no me han descubierto. No me han descubierto con esa mentira. Híjole, no encuentro el mensaje, qué barbaridad. Pero bueno, el caso, bueno, ahí les va. Lo leí el mensaje, pero quería leerlo textualmente. Y decía algo así. Anónimo, por cierto, anónimo. Resulta, a ver, mándame un puntito porque voy a leer tu mensaje. El que me decía que había tenido un hijo con otra persona que no era su esposa, ¿sí? Y su esposa, de alguna manera, ve bien a ese hijo. Pero resulta ser que la esposa piensa que ya nada que ver con la mamá del hijo, pero sí hay que ver. Aquí no juzgamos, escuchamos, pero no juzgamos. Eso es lo más importante. Eso es lo más importante. Pero bueno, ahí están los mensajes. Aquí está. Ahí, sabías que eras tú. Dice, mira, Mayra, ahí les va, les voy a leer textualmente. Yo tengo a mi pareja, ya de muchos años. Por allí anduve con una aventura, la cual tuve un hijo. Mi pareja lo aceptó. Pero se supone que con esa persona que tuve el hijo ya no hay nada, pero lo sigue habiendo. Por favor, que quede aquí. Le pedí autorización para leer el mensaje, ¿eh? ¿No te han descubierto? Pues que no te descubra, porque si no se te va a armar, se te va a armar. ¡Ay, qué cosas! 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A través del Facebook, vayan porque les tengo regalos para el concierto de Fobia. 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Son las 12:43. Voy con más música. Regreso.

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2: Ya son las 12:47.

Y de regreso, ya en la parte final de este espacio. Oigan, a ver, ¿por qué dice? Ah, bueno, voy a leer primero el mensaje acá. A mí de pequeña me decía que mi papá es. Me decían que mi papá estaba muerto debido a que mis papás se separaron. Cuando iba a misa, pedía por él, rezaba porque su alma estuviera descansando en paz. Y ándale, que hace 3 años mi hermana me dice que me quiere hablar mi papá. Sentí chinita la piel, me dio mucho miedo y pues hablando con mi hermana supe que fue una mentira. Esto porque mi mamá falleció hace 10 años, ya no pude preguntarle personalmente. Estoy en shock aceptando que está vivo. ¡Wow! Oigan, de historia de telenovela esto, ¿eh? En serio que sí. ¿Y vas a hablar con él? Porque ya tengo dudas yo. Yo ya tengo duda. ¿Pero vas a hablar con él? O sea, ¿quisieras tú hablar con él o así? Ay, cuéntamelo todo. Cuéntamelo todo porque yo quiero...

0: Quiero saber todo, absolutamente todo. Oigan, ya me voy, ya estoy en la parte final de este espacio, pero a todos aquellos que ya les mandé el link, que ya se registraron, atentos, recuerden, es un pase doble, atentos los días de entrega del boleto que ustedes ya se registraron, que ustedes ya apartaron, así es que ojo, ojo con eso, ¿eh? Tienen que estar muy, muy pendientes de cuándo tienen que pasar a recoger el boleto. No, dice, ya nos dejó con la intriga, que cuente más. Ay, pues sí, es que ya contestó. Ay, dice, en un día de cuéntamelo todo, sigo con el chisme. Porque, ay, no nos dejes así, queremos todo el chisme. ¿Sí vas a hablar con tu papá? O sea, ¿sí vas a aceptar eso? Ay, no, es que me está escribiendo por acá. Ya este se me puso buenísimo y ya la gente quiere saber también. La gente quiere saber porque, claro, el shock es impresionante. Oigan, antes de irme, último mensaje. Dice, mira, Mayra, una concuña mía tenía muchos años de novia con mi cuñado. Él no se animaba a darle el anillo. Entonces, misteriosamente le empezaron a llegar flores de parte de un supuesto pretendiente. Y eso animó a mi cuñado a llevar a cabo el compromiso. Pero las flores se las enviaba ella misma. Y hasta ahora nadie lo ha descubierto. Yo aquí, señoras y señores, veo un tutorial. Así que ya lo saben, ¿eh? Así que ya lo saben. Sabemos que los hombres son cazadores por naturaleza. Entonces, híjole, ¿quién sabe qué pueda pasar? Bueno, yo les decía, muy atentos los días que vamos a estar entregando los boletos que ustedes ya tienen con su registro que les estamos mandando acá el link. Así es que atentos, no se les va a enviar por correo, no. Tienen ustedes que pasar a recoger los boletos. Y en conclusión el chisme dice, sí fui a verlo, platiqué muchísimas cosas, pues llegamos a la conclusión que mi abuelita, que falleció en agosto, fue la que hizo todo, lo alejó y para no saber más de él, sacó esa mentira de telenovela, porque pues las dos ya fallecieron, solo queda la versión de mi procreador, dice por acá. Ay, no, estas telenovelas me gustan, están mejor que las frutinovelas que salen ahí en las redes sociales, ¿no? Bueno, ya me voy, soy Mayra Patricia Rivera, cuídense mucho, pórtense bien, regreso a las 4 de la tarde. A todos aquellos que se les envió el link y se registraron, pendientes de los programas en vivo. Ya me voy, gracias. Gracias, Leo. Adiós.
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1: Muy buenas tardes, familia, ¿cómo están? Qué gusto saludarlos a través de Globo 98.7. Soy Poncho Camarena en este martes 12 de mayo. Oigan, ¿en qué momento se nos está yendo el mes de mayo? O sea, ya festejamos a las mamás, ya en unos días el Día de los Maestros. ¿Y luego qué? ¿Ya junio y luego la mitad del año? Oye, 2026... corre más despacio, caray. Pareciera que traes prisa, pero bueno, también pareciera que hoy la vamos a pasar muy bien disfrutando de buena música. En los controles, como siempre, Leonardo Marín. Y también mi querida Alexa. ¿Cómo estás en este martes, mamacita?
2: Martes ni te cases ni te embarques.
1: Eso sí.
2: ¿Cómo está el público más precioso de la radio en México?
1: Pues escuchándonos, Alexa, ¿qué quieres? ¿Verdad que sí? Están escuchándonos el día de hoy. ¿Qué se festeja esta tarde o este día? Por favor, ilústranos tú que todo lo sabes y lo que no lo inventas, mi reina.
2: Hoy es el Día Internacional de la Enfermería.
1: Ándale.
2: Felicidades a las personas que se dedican a esta bella profesión.
1: Felicidades a las y los enfermeros que siempre están ahí. Que fíjense, nos escuchan en bastantes hospitales públicos y privados. Y les mandamos un abrazo muy fuerte. Gracias por su labor. Sé que muchas veces ustedes dan de más para cumplir con su trabajo. Les admiramos un montón, de verdad que sí. Abrazo y los queremos y las queremos. Oigan, pues vamos a arrancar con buena música esta tarde. Arrancamos con esto en Globo 98.7. 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

Estamos de vuelta, familia, listos para una batalla sin precedentes, porque en este momento, si tú eres chavorruco o chavorruca, pues conociste, estaban en pleno apogeo estas canciones cuando tú eras aún más joven. Digo, todavía eres joven, pero aún más joven, ¿ok? Prepárense porque en la esquina roja, ¿a quién nos encontramos? ¡Venga!

0: Es fenomenal. Es fenomenal. Ya se sienten los calores de primavera, entonces llega Pandora por el otro lado. ¿Quién llega, mi querido Leo, en la esquina azul? Adelante. No, bueno. Los ochentas a todo lo que dan. Plans con Me he enamorado de un fan. Así es que en este momento, a votar, familia. Qué difícil va a estar esto. Arrancamos en sus marcas. ¿Listos? Trépense al patín, vámonos.
1: Tal Poncho, buenas tardes. Sin duda, Pandora.
0: Perfecto, saludos.
2: Hola, Poncho. Votamos por Flans.
0: Por buenas Flans. Tardes. Ay, se me antojó un Flans napolitano. Hola, buenas tardes.
3: Hola, Ponchito, por Flans.
0: Por Flans, en este momento se pone bueno el asunto, hola.
4: Lógico, mi Poncho, lógico. Por Tambora, con las botas puestas.
0: Qué barbaridad, no entendí nada, hola.
5: Poncho, Poncho.
0: Ew.
5: Buenas tardes.
0: Buenas por tardes. Flans. Flans, perfecto. Buenas, buenas.
6: Hola, Poncho. Buenas tardes. Yo voto por Flans.
0: Perfecto. Saludos. Uno más para Flans. Buenas.
7: Tranza, mi Ponchito. Vámonos por el Flans de Lechi.
0: Órale, Flans. Pues. Saludos, dice, soy Team Flans. Cómo no, con mucho gusto. Buenas tardes. Hola, hola. ¿Por cuál votan aquí?
8: Hola, Ponchito. Buenas tardes. Voto por las Flans, aunque me encantan las Pandoras.
0: Eso.
8: Pero les ganan las Flans.
0: Okidoki. Hola, buenas.
9: Poncho, buenas tardes. Sin duda, Flans.
0: Perfecto, buenas, uno más, uno más. ¿Quién nos dicen por acá? Te escucho.
10: Buenas tardes, Poncho, buenas. Yo voto por las gelatinas, que diga, por las Flans.
0: Por las Flans, perfecto.
10: Las Flans.
0: Órale pues, hermano, saludos.
11: Ponchito, buenas tardes. Flans, por favor.
0: Hombre, ¿y las Pandoras dónde están?
12: Hola, hola, Ponchito, buenas tardes.
0: Buenas.
12: Ponchito, tal así como a mí, que yo las disfrutara, no me tocaron porque estaba muy chiquita.
0: Ok.
12: Sí las recuerdo. Pero voy por Flans.
0: Perfecto, una más. Buenas.
13: Hola, Poncho. Votamos por Flans.
0: Ok. 100%. Perfecto, no se diga más. Buenas tardes, ¿por cuál vas?
14: Votamos por Flans. Saludos a mis tíos Vantish y Citlali.
0: Saludos, ¿cómo no?
15: Ponchito, amigo Willy, yo Osiris.
0: ¿Qué onda, Willy?
15: Flans.
0: Perfecto.
15: Saludos.
0: Muy bien, uno más, ya ganas.
16: Son buenísimas, Poncho, ni a cuál irle. Pero me voy por Flans.
0: Perfecto. Uno más. Te escucho ya.
17: Hola, Ponchito. Buenas tardes. Vamos por Flans.
0: Por
17: saluditos
0: Flans.
17: Y un abrazo.
0: Saludos.
18: Hola, buenas tardes. Nos vamos por Flans esta vez.
0: Saludos.
19: Hola, Poncho. Buenas tardes. Yo soy de OB7 para acá. Pero voto por las Flans.
0: Perfecto, eres de la misma época, yo también, hola.
20: Hola, Poncho, buenas tardes, yo voto por las Flans.
0: Okay.
20: Saludos.
0: Oye, vaya paliza le ha metido Flans a Pandora, nomás un voto Pandora, no lo puedo creer.
17: Hola, Ponchito, buenas tardes, vamos por Flans.
0: Perfecto.
17: Saluditos y un abrazo.
0: Bueno, como 20 y tantos, casi 30-1, así es que... ¿Dónde están esas mujeres que se ponían su chongo, no, su fleco como las de Flans, que se ponen el pomo de la cuaneta ahí para que le saliera el fleco perfecto? ¿Dónde están? ¡Saludos! Vámonos con esto en Globo 98.7. ¡Éxitos! ¡Todo el día! ¡Súbele!

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2: Ya estamos de regreso, familia, listos para entrarle a las preguntas de cultura general, una de sus secciones favoritas de este programa. Así es que, por favor, manifiéstense ya mismo al 33 16 53 38 80. Venga, ¿a quién tenemos en la línea hoy? Buenas tardes.
3: Muy buenas tardes, Poncho. Soy David y Edgar.
2: ¿Qué onda, David? ¿Cómo estás? ¿Bien y tú?
3: Muy bien.
2: ¿Listo para participar?
3: Más que listo, espero que sí.
2: Tienes un minuto para contestar la mayor cantidad de preguntas. Si no te sabes una, ¿me dices?
3: Exacto.
2: Vamos a darle entonces. Dice así: ¿cómo se le llama al ayudante de un chef?
3: Pinche.
2: Ahora, más respeto. Ah, sí, sí, no. Capital de El Salvador.
3: ¿San Salvador?
2: Respuesta correcta. ¿Qué grupo cantaba la canción Hotel California?
3: Virus.
2: The Eagles.
3: The Eagles.
2: ¿A qué personaje se le conocía como el Centauro del Norte?
3: ¿Pancho Villa?
2: Respuesta correcta. ¿A qué club del fútbol mexicano se le conoce como la Academia del Fútbol Mexicano?
3: Real Madrid.
2: Al Atlas. ¿En qué país puedes disfrutar de unas auténticas salchichas Frankfurt?
3: ¿En Francia?
2: Alemania. ¿En qué ciudad europea te puedes encontrar el monumento a El Oso y el Madroño?
3: En España.
2: ¿En qué ciudad de España?
3: Madrid.
2: Respuesta correcta. ¿De qué famoso es papá el torero Luis Miguel Dominguín?
3: ¿Perdón?
2: ¿De qué famoso es papá el torero Luis Miguel Dominguín?
3: ¿De Miguel?
2: ¿De quién?
3: Luis Miguel.
2: No, de Miguel Bosé. Miguel. ¡Tiempo!
3: Me confundí con el papá de Luis Miguel.
2: No, pues era Luisito Rey. Tenemos...
3: No, nada que ver.
2: Nada que ver, nada que ver. Tenemos, a ver, una, dos, tres, cuatro respuestas correctas.
3: Otra vez cuatro.
2: Cuatro respuestas correctas.
3: Otra vez.
2: ¡Muchas gracias!
3: Nada, al contrario, saludos a todos.
2: Hasta luego. Vamos con el segundo participante para que haga cinco y le pueda ganar a David. Voy con esto y regresamos.

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0: Estamos de regreso, familia, para poder seguir jugando en las preguntas de cultura general. Saludo a todas esas personas, taxistas, Ubers, a ti que vas manejando y que vas contestando las preguntas y que a veces atinas todas o a veces ninguna, pero siempre el cerebro te obliga a participar y eso está buenísimo. En donde quiera que estés, échale, contéstame las preguntas de cultura general. Y tengo en la línea telefónica, ¿a quién?
1: Sí, Poncho, buenas tardes, a Oscar.
0: ¿Cómo estás, mi querido Oscar?
1: Muy bien, muchas gracias.
0: ¿Listo para participar?
1: Sí, listos,
0: pues,
1: aquí estamos.
0: Vamos a darle, hermano, que a eso venimos. Tienes un minuto para contestar la mayor cantidad de preguntas. Si no te sabes una, me dices...
1: Paso.
0: ¡Okidoki! Arrancamos entonces, dice así... ¿Cuál es el país con más pirámides en el mundo?
1: Giza.
0: Sudán. ¿En qué país nació Bob Marley?
1: Paso.
0: En Jamaica. ¿Cómo se dice en inglés caballo?
1: Paul.
0: Respuesta correcta. ¿Cómo era conocido el creador de Mafalda?
1: ¿Me repites la pregunta, Poncho?
0: ¿Con qué apodo era conocido el creador de Mafalda?
1: Paso, Poncho.
0: Quino. Capital de Campeche.
1: Campeche.
0: Respuesta correcta. El miedo a los payasos se llama coulrofobia o payasofobia.
1: La primera, Poncho.
0: Respuesta correcta. ¿De qué Pitágoras era el padre?
1: A ver, ¿me repites de nuevo, Poncho?
0: ¿De qué materia Pitágoras era el padre?
1: Paso, Poncho.
0: De matemáticas. ¿A qué personaje de la historia le quemaron los pies? ¡Tiempo!
1: A Cuauhtémoc.
0: ¡Respuesta correcta! Pues ya. ¿Ya? Tiempo cumplido. Vamos a contar. Tienes una, dos, tres, cuatro respuestas correctas, Oscar. Empate.
1: Ok, Poncho, sí, muy bien.
0: ¿Cómo te sientes? Empataste, no perdiste, empataste, hermano.
1: Sí, Poncho, pues, bien, igual pensábamos que íbamos por más. Pero igual, a ver si se da el desempate más adelante.
0: Órale, ¿aprendiste algo nuevo hoy?
1: Sí, Poncho, nomás que por el nervio sí se me fueron ahí algunas.
0: No pasa nada. Que sí. Mira, quedaban dos, a ver si te las sabías de pura. Puro cotorreo. ¿Cuál es el gentilicio de las personas nacidas en Croacia?
1: En Croacia, croatas.
0: Respuesta correcta hubiera sido. ¿Cuáles son las cataratas más famosas de Norteamérica?
1: Las del Niágara.
0: Imagínate, hubieras ganado, pero empataste. Te mandamos un abrazo, mi querido Oscar.
1: Sí, gracias, Poncho, igualmente. Buenas tardes.
0: Cuídate. Bueno, pues allí tuvimos un empate de cuatro. Empate de cuatro respuestas. Les mandamos un abrazo a David y al buen Oscar que se dieron con todo. Voy con música.
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0: Estamos de vuelta, familia, en Globo 98.7 y tengo algo que decirte. 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
1: 2:46.

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1: 251.

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1: 257.
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2: Estamos de regreso, familia, listos para compartir esta última hora de programa. Y en esta ocasión tenemos para ustedes esta pregunta. Díganme una frase muy mexicana que un extranjero se quedaría con cara de what. Sí, se quedaría como que what you say. ¿Qué dijo? ¿Qué significa esto? A ver, dime una frase mexicana que un extranjero no entendería ni loco. Por ejemplo, ya nos cayó el chahuistle. Se quedaría con, ¿y quién es el chahuistle? ¿O qué, ¿por qué? ¿Cómo? No entiendo. A ver, saquen esas frases mexicanas de la manga que un extranjero no entendería nunca mente. Nunca mente. ¿Tú cuál piensas, Leo?
3: A mí la de ya nos cayó el chahuistle.
2: Eso sí. Ni yendo a bailar a Chalma. ¿Dónde será Chalma? A ver, vamos a googlearlo juntos. ¿Sí han escuchado esa frase, no? De no se le quita ni yendo a bailar a Chalma. A ver, vamos a ver. Chalma. Chalma, a ver. Chalma es un poblado de México perteneciente al municipio de Ocuilán en el Estado de México, conocido por su centro de peregrinaje religioso. ¡Ándale! Pensé que no existía Chalma. Ya aprendimos algo nuevo, familia, ¿no? Pero bueno, qué frases mexicanas un extranjero no entendería.
4: Tal vez la de está bien mal.
2: ¿Está bien mal? Bien mal. Sí, se contradice. ¿Está bien o está mal? Tienes razón. ¡Hola!
5: Yo pienso que una palabra que no entendería un extranjero sería Ingesu.
2: Ingesu.
5: Ingesu.
2: Ingesu.
5: Ingesu.
2: Es cierto.
5: Se
2: ¡hola!
5: Como que, ¿what?
2: ¿Qué dijo?
6: Panchito, buenos días, buenas tardes, buenas noches.
2: Buenas noches.
6: Una frase que no entenderían es no te agüites.
2: No te agüites, no te achicopales.
6: Se quedarían así como que qué.
2: Exactamente.
6: Saludos a Esme y Anita.
2: Saludos, hermano.
7: Ya está, peinado para atrás. Exacto. Y ya sábanas para que descobijas.
2: Ajá, si ya te las ha, pa' que te la pla.
8: Poncho, una frase es matanga, dijo la changa.
2: Matanga.
8: Saludos, soy Max.
2: Saludos, Max. Dice, se les fueron las cabras al monte. Una vez lo usé con un amigo y se quedó de, ¿qué? ¿Cómo? ¿Cómo que las cabras? ¿Quién dijo? ¡Hola!
9: Poncho, buenas tardes. Una frase que no entenderían es, o cargo la virgen o trueno los cohetes.
2: Exactamente. Seguido me pasa. Dice, el famosísimo ahorita. Puede ser ahora mismo, algún día o nunca. Ahorita te pago. Ahorita voy y nada, si es cierto. ¡Hola!
10: Una frase sería, hay un cotorreo, vamos a tirar el rol.
2: Vamos un cotorreo, ¡órale, ya está! Oigan, por ejemplo, en Colombia, cuando estuve en Bogotá, pues uno se hace amigos donde sea. Entonces, por ahí me hice amigos y amigas, y me dicen, ¿qué más pues, parce? ¿Vamos a parchar? Yo, ¿qué? ¿Cómo? Si apenas nos conocemos, espérense tantito. Pero en Colombia, parchar es echar cotorreo. ¡Ah! Y también una vez me dio... estaba lloviendo en Bogotá, me mojé y me dio calentura, temperatura. Entonces yo voy a la farmacia y le digo, oye, ¿tienes algo para la calentura? Y me ofreció globitos para la fiesta. Y dije, no, es que yo me siento mal. ¿Tienes algo para la calentura? Y me dice, pues sí, pues ahí está. Coja unos. Dice, ah, lo que usted tiene es temperatura. Ajá. Cuando vayan a Colombia, no digan calentura. ¡Hola!
11: Poncho, ya me acordé de una palabra que los desquicia. Ahorita.
2: Ahorita. Tienes razón. ¡Hola!
12: Hola, Ponchito, buenas tardes. Pues yo creo que una frase sería, ya se lo cargó el payaso.
2: Ya chupó faros. Ya chupó faros también.
13: Hola, Ponchito, buenas tardes. Una frase sería, se prendió el cerro.
2: Sí, es cierto, eso está bien chida. Ya se prendió el cerro. Una más y una más, buenas tardes. A ver, miren, nuestro amigo de Colombia, que no me va a dejar mentir. Vea pues, hermano, ¿cómo está usted, mijo?
14: Entonces, ¿qué parcero? ¿Viene nomás a parchar o qué?
2: No.
14: Mi perrito, vamos a echarnos unas chelas. Oiga, mi perro. No, a mí cuando me dicen que ya le cayó el 20, que eran las mismas.
2: No entendimos nada, hermano. A ver, retamos a nuestro amigo colombiano que nos mande un audio usando muchas frases de Colombia para que vea a mi hijo que también hablan bien rarito. ¡Hombre! Cuando llegué en Medellín a un hotel, dijo la recepcionista Ea de María, quien pidió pollo. Yo era el pollo. Uno más.
1: Yo le diría, aguántame tantito, aguántame las carnitas.
2: Aguántame las carnitas, no entenderían ni más. Vamos con música, familia, sigan regalándonos esas frases mexicanas que un extranjero no entendería y se quedaría con cara de ¿what? Como dijo López Dóriga, ¿what de Rito? ¿What this film? Regresamos en Globo 98.7. Mira, ni le hacemos caso al calor. Venga, vamos con esto. No quiero.

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0: Ya estamos de vuelta, familia, disfrutando de esta tarde y en este momento vamos con más frases que un extranjero no entendería. Frases mexicanas que un extranjero no entendería. Y nuestro amigo Colombia nos da unos ejemplos de su país. A ver, hola.
1: Bueno, para ser relevanonitas, pues, nosotros para decir bolsa decimos chuspa.
0: ¡Chuspa!
1: Llégueme al parche, llégueme. En cinco le llego, cinco rayitas le llego.
0: Ok.
1: Vamos pa'l monte, papi, entonces vámonos a pasear, vámonos pa'l río.
0: Obviamente, tú le dices así a alguien aquí, vámonos pa'l monte, pues te va a decir que no. O te va a decir que sí, pero aquí es otra cosa, ¿no? ¿Quién quiere ir al monte?
1: Vámonos de parche, pues. Sí, como usted dice, cuando llega un culito rico, uno dice...
0: ¡No, espérate! Es que en Colombia esa palabra es muy normal. Disculpen, pero en Colombia es como decir, hola, ¿qué tal? ¿Verdad? Ya mejor ahí la dejamos. ¡Hola, buenas! Frase mexicana que... ¡Ay, Dios santo, hasta calor me dio! Que no entendería un extranjero.
2: ¡Hola, Ponchito!
0: ¡Hola!
2: Yo creo que una frase que un extranjero definitivamente no entendería...
0: Ajá.
2: ...es... ahorita voy.
0: ¿Ahorita? Sí, no lo entienden, no saben si es ahorita, o ahorita en una hora, o ahorita en un mes, o ahorita nunca.
3: Hola, Poncho. Otra frase que yo creo que no entenderían sería la de pichar.
0: ¿Pichar?
3: Píchame algo, ¿no?
0: Ajá. Oh, yo te lo picho. Exactamente, hola.
4: Ponchito, buenas tardes. Una frase sería... ya te las abritas, mi Barcel, ¿para qué te la cuento?
0: Eso sí. ¿Qué, Pachuca por Toluca? También.
5: Hola, Poncho. Buenas tardes. Una de las frases sería, los plebes andan bichis chirateando en la lluvia.
0: A ver, dímelo otra vez, porque ni yo entendí.
5: Hola, Poncho. Buenas tardes.
0: Buenas tardes.
5: Una de las frases sería, los plebes andan bichis chirateando en la lluvia.
0: Bueno, si son allá de Sinaloa, del norte, de Chihuahua, yo pienso que sí entendieron, ¿verdad? ¡Hola!
6: O también pudiera ser, ya colgaron los tenis.
0: Ya colgaron los tenis, exactamente.
7: Ponchito, buenas tardes. Si ya te las sábanas, ¿para qué cobijas?
0: Exactamente, buenas.
8: Ah, después me dijo, parce, ¿qué, Ponchito? Yo tengo una amiga colombiana, pues, que cada vez que está como enojada, ella está brava. Entonces, pero colombiano me gusta mucho su acento, así a María.
0: Pero tú estás hablando como cubano. ¿Estás? ¿Qué pasó?
8: Pero ¿sabías que? Bueno, sí sabes. Que hay diferentes acentos en Colombia.
0: Sí, claro. Ocho, el paisa, ¿no? Sí, el costeño.
8: Aquí en
0: sí,
8: México. Claro. Por ejemplo, los yucatecos. Vaya pues para la casa. Vaya para la casa y vaya, dígale.
0: A ver, estás hablando como yucateco, Ñengus, no inventes.
8: Como los chilangos también. Pero bueno, ya estoy diciendo puras tonterías.
0: La verdad. ¡Hola!
9: Otra sería... es que están usando mucho mis amigos. La de... arre, trucutru, ya se armó, aquí nos vemos al ratón vaquero.
0: ¡Ay, todo eso! ¡Buenas tardes!
10: Hola, Ponchito, buenas tardes. Pásame el deste, que está a un lado del deste, encima del este.
0: Exacto. Dice, hola, Poncho, hola. Dice, otra frase sería, ni más paloma. No entenderían eso, te lo juro.
11: Oye, Poncho, la verdad, yo la otra vez me estaba alegando con una colombiana. Uh-huh. Y me dijo que tenía cara de chimba. ¿Qué es eso?
0: No, ni pregunta. Ya ahorita... ya, sí, déjala como está. ¡Buenas!
12: ¿Qué onda, Ponchito? Yo digo que ya te cuajaste. Cuando te ganas algo que dices, ya te cuajaste.
0: Sí, es cierto, ya te cuajaste. Es muy divertida esa palabra. No inventen. Regresamos en Globo 98.7.
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1: 3:34.
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0: más que en ningún lugar del mundo entenderían. Por ejemplo, dice... ya bailó el águila, por no decir otra palabra, y también ya picó el bagre para decir que ya pagaron. ¡Órale! ¡Hola, hola!
1: Conchito, otra frase que dicen los colombianos es páreme bolas.
0: Páreme bolas.
1: Es ponme atención.
0: Ajá.
1: O siga, siga. Es como pásate adentro, pásate.
0: Exacto.
1: O adelante.
0: Es correcto. Hola, buenas.
2: Conchito, el de pelas tus pollos. Lástima, Margarito.
0: Lástima, Margarito.
2: ¿Qué 11 con ese 12?
0: Dice, buenas tardes, Poncho. Mi abuelo decía, ya ni le buigas. A ver, vamos a ver. Ahondamos en esta frase que es buenísima, buenísima. Para ti, ¿qué significa ya ni le buigas? Ya ni le buigas. A ver, cuéntame qué entiendes por esta frase. Mándame tu nota de voz. Es una joya, o sea, ha sido mi comentario favorito del día. ¡Hola!
3: Pachuca por Toluca o algo así. Linda tarde, Poncho. Bye.
0: ¡Qué transita por tus venas! A ver, venga. Quiero saber qué significado le darían a esa palabra o a esa frase. Ya ni le buigas. ¿A qué se te afigura? ¡Hola!
3: Pues yo creo que quiere decir ya ni le busques.
0: Ya ni le busques. ¿Qué más? ¿Qué más? A ver.
4: Poncho, yo pienso que ese ya ni le buigas es así como que ya ni le muevas, ya ni hagas nada, ya así déjalo.
0: Ya ni le buigas.
2: Ya ni le muevas.
0: Ya ni le muevas, ¿ok?
5: Ya ni le muevas.
0: Ok, ya ni le buigas, ni le buigas. Qué joya de mensaje ese, qué barbaridad. Dice, ¿qué onda mi buen Poncho? Otra frase sería, eres leña y cotorrea. Poncho, cotorrea, cotorrea, hombre. Buenas tardes, te escucho. Adelante.
3: Oye, Ponchito, también algo que los gringos no entenderían o los extranjeros es ando bien cursiento.
0: Ando bien cursiento, sí es cierto. De eso que agarras y nomás se oye. Es correcto, hola.
6: Poncho, de nuevo, buenas tardes.
0: Buenas.
6: Una frase que dice mi mamá hasta la fecha y que creo que no entenderían los extranjeros es la de ya no la pidas peinada, ya nomás con que te la den con trenzas. Ya me imagino que se debe referir.
0: Exactamente. Saludos. Buenas.
7: Poncho, o esa cuando vas subiendo a la barranca que dices, no manches, ya ando sacando los bofes.
0: Ya ando sacando el bofe. Hola.
5: Poncho, otra frase que hicimos en Nayarit es olorma.
0: ¿Qué? ¿Qué es eso?
8: Con trenzas.
5: Poncho, otra frase que hicimos en Nayarit es olorma.
0: Olorma, no entiendo. ¿Qué idioma hablan en Nayarit? ¿Qué es eso? Nadie entendió, hermano. Platícanos, explícanos qué es. Dice, fríos, fríos está, Poncho. Fríos, fríos. Ok, dice, ya no le muevas, ya no le busques, ya no le hagas, ya no le corras. Dice, Poncho, yo sé, así le decía mi abuela a mi tío, ya no le corras. Perfecto, vámonos con más música, familia, después de este momento tan agradable en Globo 98.7. 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
1: 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Yeah. 3:48.

0: Ya estamos de vuelta, ahora sí, familia, para despedirnos de este espacio. Pero antes tenemos más frases mexicanas que un extranjero ni maíz paloma entendería nada. Naranjas dulces, limón partido. ¡Hola!
1: Hola, Panchito, buenas tardes.
0: ¿Cómo te va?
1: Las frases hay muchas que no entenderían los gringos.
0: Ajá.
1: Para empezar está una que dice echarse un taco de ojo.
0: Ándale.
1: Está otra que dice... A mí me hace lo que el viento
0: a Juárez, exacto.
1: O esta otra que dice, ya me callé el chagüistle.
0: Ya se cebó.
1: Esta otra que dice también, pues no hay pedo. Saludos, muchas gracias.
0: Saludos, buenas tardes, hola.
2: Ponte, buenas tardes, Polorma. Es una frase de decir que algo nos disgusta.
0: Polorma.
2: Es algo así como de nombre. Guácala.
0: A Polorma, ándale, hola.
3: Hola, Poncho, buenas tardes. Eres bien sabe cómo.
0: Bien, y bien sabe qué modo. Dice, tanto brinco estando el piso tan parejo. Eso es también. Hola.
4: Poncho, otra frase que dice uno mucho. Ya ni la friegas.
0: Ya ni la friegas.
3: Córrele. Otra frase que no entenderían los extranjeros es... Ya sal del baño, que se me anda saliendo la fruta de la piñata.
0: Ay, no puede ser.
3: O, córrele, que se me está saliendo la morralla.
0: Prefiero la fruta a la piñata. ¡Qué barbaridad! Dice una frase de mamá mexicana que nadie entendería. Es, cállate y dime dónde andabas. O sea, o me callo, te digo. Ponte de acuerdo. Hola, hola.
5: Hola, Ponchito, buenas tardes. Me acordé de una frasecilla que decimos de repente cuando estamos platicando algo y que dices, no hombre, y yo parada de pestañas. A ver, explícale eso a un gringo.
0: Parada de pestañas, ajijo, ni yo lo entendí, hola.
6: ¿Quién sería una de... Que no me sabes, mucachuchita, la bolsearon o algo así?
0: Ok. Saludos.
7: Otra frase que también es para decir que está uno malo el estómago es, ando bien chorriento, ando aventando el tejuino.
0: ¡No, fe!
8: Una palabra que no entendería un extranjero sería, ¡qué cuachalota eres!
0: ¡Qué cuachalota te sí! ¡Andas bien paquín! ¡Andas bien paquín! Dice otro por acá, ¡ostate! ¡Ostate! ¡Qué barbaridad! ¡Hola, buenas!
9: Los niños se están sacando los mocos y la mamá le dice, se va a ir la luz.
0: Se va a ir la luz.
10: Poncho, luego está la frase de, oye, pásame el de este para arreglar el de ese, para que te puedas llevar el este, para que puedas ir y llegues a donde tengas que ir. Y
0: no,
10: lo peor
0: pues
10: del
0: sí.
10: caso es que, sabes que es el ese para el de ese
0: y la de esta. Ok, perfecto, muy bien. Es que los mexicanos hablamos bien, sabe qué modo. Bien, sabe qué modo. Así es que cuando vengan los extranjeros, pues hay que tratar de hablarles para que nos entiendan, ¿ok? Yo me despido, soy Poncho Camarén, un gustazo compartir. Mañana estamos de retache, con mucho gusto, ¿ok? Este peluche se cambia de estuche. Leonardo Marín, ya, se me acabó el 20. Bueno, se quedan con Mayra Patricia Rivera. Hasta

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2: ¡Hola, hola! Muy buenas tardes. Bienvenidos sean todos ustedes a Globo 98.7. Qué gusto saludarlos, acompañarlos en esta tarde ya de martes. Hoy es martes 12 de mayo del 2026. Ahí iba a decir 2025. Ya vamos a mitad del año y yo sigo equivocándome con el año. Pero bueno, el caso es que ya voy a estar con ustedes. Voy a estarles llevando muy buena música, por supuesto. Éxitos todo el día. Y además vamos a hablar de cosas muy interesantes. Sobre todo de nuestro escenario compartido Walmart. Y digo nuestro porque es mío, es de ustedes. Y ustedes van a poder estar ahí. ¿Cómo? Ahorita se los cuento. Mientras tanto, les comento que ya se pueden reportar a través del WhatsApp 3x3 8080987, a través de mis redes sociales, Mayra Patricia Rivera en Instagram. Oigan, por cierto, a ver, denme ideas porque quiero empezar a hacer contenido y a través de mis redes sociales para la gente que no me, o sea, no me puede escuchar, entonces para que me vea. Ay, ahora resulta, ¿no? Bueno, denme ideas que quieren que les suba ahí a través de Mayra Patricia Rivera Oficial. Ahí me encuentran en Facebook, en Instagram, Mayra Patricia Rivera. En TikTok me encuentran también como la Patricia Rivera. Entonces, pues en todos lados vamos a estar en contacto. Por acá en los controles como todos los días y me aguanta siempre mi querido Leo Marín, que ya estamos listos. Así es que, ¿qué te parece que arranquemos? Bienvenidos.

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2: 4.26.
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0: Ya estoy de regreso a través de Globo 98.7. Ahorita les voy a platicar del escenario compartido Walmart. Mientras tanto, quiero contarles de las cosas que ustedes no sabían que necesitaban saber. Porque vamos a hacer un recorrido por el mundo. Vamos a hacer un recorrido por los museos. Hace muchísimo tiempo, de verdad les digo, hace mucho tiempo que yo no voy a un museo. ¿Ustedes hace cuánto que no van a un museo? Díganmelo acá a través del WhatsApp 3x3 8080 987. Pues hoy vamos a recorrer los museos más raros del mundo. Resulta ser que existe un museo dedicado a las relaciones que terminaron. ¿Qué se expone ahí? Cartas, fotografías, intentos de matrimonios. Todo eso está expuesto en este museo. Que todos en algún momento tuvimos ese museo en nuestra casa. Sí, cuando guardábamos las cartitas, cuando guardábamos que la flor que se marchitaba ahí entre los libros y demás. ¿No lo hicieron eso? Bueno, pues era un museo más o menos dedicado a las relaciones que terminaron. También existe un museo dedicado completamente a los órganos reproductivos animales. ¿Y con qué fin? Pues no lo sé, todavía no lo sé. Imagínense qué raro, ¿no? Bueno, estamos haciendo este recorrido por los museos más raros del mundo. También hay un museo sobre la historia de los inodoros. Sí, o sea, hay inodoros de todo tipo, hay inodoros de todas partes del mundo. Y yo estoy viendo fotografías aquí. Ay, hay un inodoro que se parece al mío, oigan. Espérense. O sea, puedo tener un museo en mi casa y no me doy cuenta. Ay, no. También hay otro museo lleno de parásitos reales. ¿Para qué? Pues obviamente ahí te explican para qué. No para qué sirve, sino cómo se llaman, cuál es su función, dónde se dan ese tipo de parásitos y demás. Yo no iría a este museo, la verdad. Otro, hay un museo con miles de mechones de cabello humano. ¿Qué? Sí, cabello humano. Guácala, qué asco. No, miren, yo sé que no debe de ser así, pero no hay cosa que a mí me dé más asco en la vida que los cabellos. ¡Mis cabellos! Me dan asco. O sea, ya cuando no están mi cuero cabelludo, me dan mucho asco. O sea, ya cuando. No, y es que es imposible que no se te caiga el cabello, ¿no? Porque es obviamente cabello muerto y demás. Es imposible. Y resulta ser que. Pues a mí sí me da mucho asco eso y hay un museo para eso. ¡Ay, no, qué horror! También hay un museo. Lo más increíble de todo esto es que todos los museos son reales. No me los estoy inventando yo, ¿eh? No me los estoy inventando. Así es que si ustedes en algún momento tienen la oportunidad de ir a estos museos, desaprovechenla. No sé, si a alguien le dan ganas de ir a estos museos, chéquese. Chéquese, por favor. Bueno, me voy con más música. 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

escenario compartido Walmart ya está muy cerca. Es este próximo 27 de mayo en el Teatro José Pablo Moncayo, en el Complejo Palco. No se lo pueden perder a las 8:30 de la noche. Les voy a hacer algunas recomendaciones para ese día. Claro que se las vamos a estar mencionando, pero para ese día ahí les va. Lleguen temprano porque hay sorpresas para todos aquellos y todas aquellas que lleguen temprano. ¿Por qué? Porque la entrada es general, ¿sí? La entrada es general. Muy atentos de los días que vamos a estar haciendo la entrega de los boletos a todos aquellos que ya se registraron, a todos aquellos que ya se los ganaron aquí en cabina. Ojo, vamos a estar diciéndoles cuándo pueden pasar a recoger estos boletos, ¿sí? Esas son las recomendaciones generales que yo les tengo a ustedes, ¿eh? También, bien importante que estén atentos de todos los programas en vivo, tanto de Globo 98.7 como de EXA 101.1, porque en conjunto hacemos este escenario compartido Walmart para que ustedes estén ahí. ¿Por qué? Porque les tenemos más sorpresas. Sí, que ustedes dicen, ay, Mayra, es que no me puedo registrar, ay, Mayra, bueno, les tenemos sorpresas, así es que atentos todos, porque ya viene el escenario compartido Walmart con la presentación de Emmanuel, Jimena Sariñana, Río Roma, el guapo.

guapísimo de Juan Solo y también una chica talentosísima que obviamente viene a presentar todo su talento ahí en el escenario compartido. Fía también va a estar con nosotros. Así es que atentos a todas las indicaciones, atentos a todas las recomendaciones, a nuestras redes sociales. Mientras ustedes se ponen muy atentos de eso, yo me voy con música. Regreso.

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0: 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Me voy con música, regreso.
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Estoy ya de vuelta y ahora vamos a hablar de estas cosas que ustedes sí realmente no sabían que necesitaban saber. Ya lo saben que yo aquí les ando cuenteando un montón de cosas. Sí, un montón de cosas. Bueno, resulta ser que, no sé si ustedes se han fijado, que no todos los humanos o no todos el cuerpo humano está lleno de vellos, como otros animales. No se me ofendan, nosotros venimos de los animales, lo sabemos perfectamente, pero hay muchas personas que dicen, híjole, es que yo soy lampiño. Todas las personas tenemos vello en el cuerpo, ¿sí? Hay lampiños, es decir, que tienen poco pelo, pero en realidad todos los cuerpos humanos tenemos vello. Escuchen nada más, el cuerpo humano tiene alrededor de 5 millones de folículos pilosos. Sí, y nacemos con todos ellos. Hay dos tipos de vello, que es el vello velloso, que es el fino, el clarito, el corto, que cubre casi toda la piel, que a veces es imperceptible, y el vello terminal, que es el más grueso, oscuro, visible. Pero todos tenemos vello. ¿Pero por qué no estamos todos cubiertos de pelo? O sea, de como un chango. Bueno, hay algunos que sí. Sin ofender a los presentes, por favor, pero hay algunos que sí. Oigan, no se han fijado, pero aquí hay varias hipótesis de por qué las personas, o sea, no todas las personas, tenemos vello en el cuerpo. El bipedalismo, o sea, caminar en dos patas, lo cambió todo. Es una evolución. Como el sol pega en nuestro cuerpo, o mejor dicho, en donde pega, pues obviamente, esto cambió absolutamente todo. Los animales que son cuadrúpedos reciben la radiación directamente en la espalda, en el lomo, por eso tienen tanto pelo en todo el cuerpo, ¿sí? Además, nosotros sudamos para sobrevivir. Eso nos regula la temperatura, imagínense con tanto pelo. ¡Ay, no! Pero lo que sí es parte de la evolución humana. Hay algunos que no han evolucionado, ya se los dije yo. Hay algunos que no han evolucionado y bueno, pues, o algunas que no hemos evolucionado. Pero esa es la razón por la que no tenemos pelo o vello en todo el cuerpo. ¿Sabían esto? Ustedes aquí aprenden, claro. Todos los días les cuento cosas que ustedes no sabían que necesitaban saber. Y no sé si realmente les sirve, pero ahí se los dejo de tarea. Es más, cuéntenme de qué les gustaría que habláramos aquí. Aquí podemos tener clase de ciencia, geografía, gastronomía y demás. Por cierto, más adelante les voy a contar qué está sucediendo con un platillo que se ha hecho famoso en otra parte que no es México, y es un platillo mexicano. Me voy con música, regreso. 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

Por continuar con nosotros, de verdad, hoy andamos una cosa educativos, una cosa que les ando yo contando hasta lo que no, pero hace un ratito les decía que hay un platillo que se ha popularizado muchísimo en China. ¿Cómo? Bueno, pues resulta ser que una influencer reveló mediante su cuenta ¿cuál es el platillo más popular entre los países, entre su país de origen? Ella es china, obviamente, ¿sí? Ella hace todos estos recorridos y demás, y resulta ser que el burrito de pollo conquistó a todos los chinos. O sea, aquí el burrito tiene que ser de carnita deshebrada. Bueno, para mí. El burrito de pollo no se los ando yo comiendo muy bien, pero este es el platillo que revolucionó allá la comida mexicana en China. Aquí lo podemos ver como, ay, es el burrito nada más en el desayuno, ¿cierto o no? Ay, ando tumbando aquí todo. ¿Cierto o no? Lo que sí es que en otros países valoran mucho más la gastronomía. ¿Ustedes qué opinan? ¿De qué se les antojó un burrito? Ay, a mí ya se me antojó, ya me dio hambre, Leo Marina, a ti también, ¿verdad? Ay, es que no hemos comido el día de hoy, qué bárbaro. Pero ahora tenemos un dato importante. El burrito está conquistando, y es que es como muy parecido a cierta comida china, ¿no? No recuerdo ahorita el nombre, pues a los rollitos, no sé si en China vendan rollitos primavera, yo creo que no, pero bueno, el caso es que el burrito está conquistando a todos los chinos. Me voy con música, regreso.

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0: Ya me voy, gracias por haberme acompañado. Cuídense mucho, pórtense bien. Nos escuchamos el día de mañana a las 11 de la mañana. Mientras tanto, se van a quedar con Memorama, se van a quedar con Paulo Ibarra. Atentos también de todas las dinámicas que les tenemos para todos ustedes. Soy María Patricia Rivera, cuídense mucho, pórtense bien. Gracias, adiós.
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